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1: Vecinos llevan más de una semana sin agua en Coquimbo. Aguas del Valle responde a críticas tras emergencia por lluvias. La sanitaria reconoció las dificultades para normalizar el servicio luego del sistema frontal y detalló que actualmente cerca del 78% de los clientes tiene la red abierta. Senapred declara alerta roja en Arauco por desborde del río Pichilo. Se envió mensaje SAE. La estación hidrométrica ubicada en la comuna alcanzó el umbral rojo debido al aumento de su caudal. La medida reemplaza la alerta amarilla decretada horas antes y permitirá movilizar todos los recursos disponibles.
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2: Internacionales.
1: Javier Milei acusó a Brasil de financiar la campaña anti-Argentina. El presidente volvió a apuntar contra el gobierno de Lula en medio de la escalada diplomática tras sus dichos en el acto de lanzamiento de campaña de Flavio Bolsonaro. El país vecino llamó a consulta a su embajador en Buenos Aires.
2: Deportes.
1: Bajo otro temporal, Ñublense supera a Palestino y se mete en puestos de clasificación a torneos internacionales. Los Diablos Rojos se hicieron fuerte en su estadio y dejaron 3 puntos claves en sus aspiraciones camino al cierre de temporada. En el primer tiempo, Sebastián Valencia, a los 23 minutos, y Lucas Molina, a los 44, marcaron los tantos para que el cuadro chillanejo sumara 3 importantes puntos. En la próxima fecha, Ñublense visitará a Deportes Limache, mientras que Palestino recibirá a La Cisterna en Coquimbo.
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0: Las 8 horas, 46 minutos.
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1: 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Tenemos llamado. Aló, ¿con quién hablo?
3: Con Jacqueline.
4: Amiga Jacqueline, por favor, hágase en un sitio donde esté un minuto tranquila y deme su fecha de nacimiento, por favor.
3: El 13 de noviembre.
4: ¿Sí?
3: De 1988.
4: Quiero que ponga en su mente y en su corazón lo que quiere saber. Vamos a mirar el tarot chamánico y quiero mirar tres cartas representadas en las tres puertas más importantes de nuestra vida. Salud, dinero y amor, ¿correcto? Póngame en su mente y en su corazón todo lo que quiere saber. Aguerrida y luchadora, optimista, amante a la vida. Esta carta me está mostrando el amor por los hijos, me está mostrando el amor por el hogar, me está mostrando la familia que lucha una unión de mucho tiempo. ¿Cuánto lleva usted con esta unión?
3: Mucho tiempo. Nosotros somos una familia muy unida.
4: Es el inicio de una cosa muy hermosa, de una relación bonita, pero esta carta me muestra también el final. Algo que está terminando de muchos años, y perdone que le hable con franqueza, pero prosperidad, felicidad, ese amor, esa energía bonita está desapareciendo. Y le voy a decir que por causa negativa. Se han acabado muchas cosas importantes y se han perdido muchas energías bonitas por causa negativa. Hay envidia. Estas cartas me hablan de la pregunta ¿por qué se ha venido una relación hermosa para atrás? ¿Es verdad o es mentira?
3: Es verdad.
4: Luche por lo que quiere, luche por la familia, por los hijos, pero encomiéndese a Dios. Porque hay malas energías, hay envidia, hay sentimientos negativos que llevan al fracaso, que llevan a la misma separación. Entonces, yo quiero que reciba el paquete Putumayo. Quiero que estos elementos me los use con la fe, porque yo sé que me le van a servir, ¿correcto?
3: Correcto.
4: Hermana, ¿le hablé con verdades o mentiras?
3: Verdad.
4: Pero le pido un favor, quiero devolverle el llamado para tomarle los datos, enviarle el paquete Putumayo hasta su lugar, hasta su región. Alísteme un vaso con agua, ahora que tengamos la oportunidad de hablar en un rato más. Si no es en el transcurso del día, mañana, le devuelvo el llamado, pero poder orientarle y enviarle estos elementos. ¿Le gustó la llamada?
3: Sí, muchas gracias.
4: Y le agradezco los minutos de su tiempo. Atenta a mi llamado nuevamente. Dios me le bendiga.
3: Muchas gracias, muy, muy amable.
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1: 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Aló, ¿con quién tengo el gusto?
6: Hola.
4: Dios bendiga, deme su nombre.
6: Teresa Pereira.
4: Teresa, tu fecha de nacimiento.
6: 10 de octubre de 1948.
4: Voy a mirar unas cartas del tarot y quiero que a través de ella podamos mirar suerte, amor, salud y prosperidad. Ponga en su mente y en su corazón todo lo que quiere saber. No me diga nada. Deje que a través de las cartas del tarot yo le pueda orientar. ¿Correcto, madre?
6: Sí, correcto.
4: Las primeras cartas me muestran esa tristeza. Esa tristeza, lágrimas, lágrimas y sufrimientos, pero ya no es hora de llorar más. Teresa, quiero que sacuda esa tristeza y que piense en Dios Padre, porque usted es hija de Dios y tiene derecho a ser feliz. Le han pagado con ingratitud, le han pagado con desprecio, le han dado la espalda a personas que usted ha amado y que ha querido. Me da pena hablarle con franqueza. Tenga un poco de calma, Teresa. Y dígame si es verdad o es mentira.
6: Sí, es verdad.
4: La han dejado sola, le han dado la espalda. Sí. Esa soledad en la que vive le trae tristeza. Usted se siente abandonada, siente que los años se le pasan, que la vida se le va.
6: Sí.
4: Y esto es por causa negativa. Hay personas que todo mundo le ha dado la espalda. Hay gente que ha quedado sola de la noche a la mañana, y este es el caso suyo. Había gente a su lado, había un hogar, había una familia, y ahora está sola, triste y enferma. Yo quiero decirle que caer para volverse a levantar no es caer, y que usted tiene todavía una misión en esta vida y muchos años por vivir. Hay que fortalecer la salud. Hay que saber por qué vienen estos fracasos. Usted ya sabía, tenía conocimiento de males, de envidias, de daños, ¿verdad?
6: Sí.
4: Y todas estas cosas en el pasado traen en el presente soledad, tristeza, enfermedad, el abandono de la familia, y es el caso suyo. Hermana Teresa, quiero regalarle el paquete Putumayo. Quiero levantarle ese ánimo. Quiero que sacude esa tristeza y que piense en grande para que sus sueños se realicen. Estos elementos me le van a dar esa fuerza que necesita. Aquí ya no hay que llorar más. Aquí hay que limpiar cosas malas para que el presente florezca, se abra. aquí hay que retirar envidias y daños del pasado. Le voy a regalar estos elementos de cura. Se los voy a

0: 13:30 horas. 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

0: ¿Qué tal, amigos? ¿Cómo están? Espero que bien. Jornada de lunes. Por fin es lunes. Qué alegría más grande, ¿no? Lunes 27 del mes de julio. Saludamos a quienes llevan por nombre Natalia, Santa Natalia. Hoy de onomástico, desearles a todas que tengan un bonito día. Los cumpleañeros también, felicidades. Bueno, enviarle un cariñoso saludo a nuestra audiencia, en especial a los bomberos de Aysén por su compromiso y sacrificio durante toda esta noche. Si ustedes escuchan alguna maquinaria de fondos, porque hasta ahora continúan acá en calle Sargento Aldea los trabajos de remoción de escombro para extinguir este voraz incendio que lamentablemente consumió en su totalidad a la ferretería Velázquez, familia vecina acá de nuestra casa radial. Les enviamos un saludo fraterno y de ánimo. Afortunadamente, y según los reportes preliminares, no habrían personas lesionadas ni moradores de este sector, ni los voluntarios de bomberos. Esperemos se mantenga esto así. Así que a los automovilistas, hacerle un llamado a preferir calle anexas a Sargento Aldea. A esta hora se encuentra interrumpido el tránsito para vehículos en la intersección entre calle Juan Duñac y calle Michi Malonco. Ha habido caos vial esta mañana por quienes han tomado contra el tránsito calle Juan Duñac. Lo que ha causado estragos, ahí seguramente ahora con el pasar de las horas se delimitará de mejor manera, o la gente tomará conciencia de tomar vías alternativas. Creo yo que Juan Duñac, Michimalonco, Sargento Aldea, este cuadrante donde está la radio, va a estar al menos lo que resta de esta mañana cortada, porque insisto, continúan los trabajos de remoción de escombro y hay mucha escarcha en la vía pública producto del congelamiento de toda la agua que tiraron los bomberos. Así que a quienes transiten de manera peatonal, hacerlo con sumo cuidado para así evitar algún resfalón o caída en este sector. Nuevamente felicitar al cuerpo de bomberos de Aysén, a carabineros, bueno, y a mucha gente anónima que ayudó a extinguir esta emergencia, y quienes ayudaron también al comercio local, a los locatarios de Bimac, de los negocios alrededores. Mucha empatía, mucha buena onda de parte de las familias, del núcleo familiar. Infinitos agradecimientos a todos esos colaboradores anónimos que ayudaron a sacar máquinas y otras cosas más. Nos vamos con los radioservicios. Arrancamos con un corte programado de energía eléctrica. Atención, vecinos de Aysén. Edel Aysén informa que por trabajos de ampliación y de mejoramiento de sus redes deberá suspender el suministro eléctrico en los siguientes horarios y sectores: miércoles 29 de julio de 2026, entre las 10:30 y hasta las 16:30 horas. Este corte programado comprende los sectores Río Los Palos. Miércoles 29 de julio, entre las 10:30 y hasta las 16:30, comprende sector Río Los Palos. Edel Aysén solicita tomar las precauciones necesarias para disminuir los efectos que esta suspensión de suministro pudiese ocasionar. Aislarse de la red pública si posee un inversor o grupo generador, evitando someter a nuestros trabajadores a riesgos de electrocución. En caso que los trabajos finalicen antes de los horarios programados, las instalaciones serán energizadas para recuperar el servicio a la brevedad. Edel Aysén lamenta los inconvenientes y les recuerda que está trabajando para dar un mejor servicio. 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
1: 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Durante la ejecución de las obras podrán observar maquinaria pesada, excavaciones, trabajos en pavimentos e intervenciones temporales en algunos accesos vehiculares. 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Estos trabajos permitirán fortalecer la infraestructura sanitaria y mejorar la calidad del servicio para los habitantes de la ciudad de Puerto Aysén. 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

0: Hoy continuamos, estábamos atendiendo ahí unos vecinos acá en la radio. Continuamos con la presente edición de los radioservicios. 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La próxima salida de buses Uray con destino Coyhaique está agendada para las 9.50, son las 9.23, 9.50 la próxima salida con destino Coyhaique de buses Uray. La subsiguiente 11.10, 12 horas, 12.50 pm. Revisa el itinerario completo de salidas en su fanpage Buses Uray Cargo en la red social Facebook. Y la siguiente es una nota necrológica que nos llega por encargo de la funeraria Los Angelitos, quienes comunican el sensible fallecimiento de quien en vida fuera Pedro Alcides Godoy Unión, que en paz descanse, acaecido el domingo 26 de julio de 2026. Su velatorio está siendo realizado en el Club de Adulto Mayor Los Laureles y su funeral se comunicará oportunamente. Mayor información al número 971-386-340, firma Funeraria Los Angelitos. Honramos la memoria de sus seres queridos con dignidad, respeto y calidad. Es todo en la presente edición de los radioservicios.
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1: Vecinos llevan más de una semana sin agua en Coquimbo. Aguas del Valle responde a críticas tras emergencia por lluvias. La sanitaria reconoció las dificultades para normalizar el servicio luego del sistema frontal y detalló que actualmente cerca del 78% de los clientes tiene la red abierta. Senapred declara alerta roja en Arauco por desborde del río Pichilo. Se envió mensaje SAE. La estación hidrométrica ubicada en la comuna alcanzó el umbral rojo debido al aumento de su caudal. La medida reemplaza la alerta amarilla decretada horas antes y permitirá movilizar todos los recursos disponibles.
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2: Internacionales.
1: Javier Milei acusó a Brasil de financiar la campaña anti-Argentina. El presidente volvió a apuntar contra el gobierno de Lula en medio de la escalada diplomática tras sus dichos en el acto de lanzamiento de campaña de Flavio Bolsonaro. El país vecino llamó a consulta a su embajador en Buenos Aires.
2: Deportes.
1: Bajo otro temporal, Ñublense supera a Palestino y se mete en puestos de clasificación a torneos internacionales. Los Diablos Rojos se hicieron fuerte en su estadio y dejaron 3 puntos claves en sus aspiraciones camino al cierre de temporada. En el primer tiempo, Sebastián Valencia a los 23 minutos y Lucas Molina a...
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2: Nacionales.
1: Vecinos llevan más de una semana sin agua en Coquimbo. Aguas del Valle responde a críticas tras emergencia por lluvias. La sanitaria reconoció las dificultades para normalizar el servicio luego del sistema frontal y detalló que actualmente cerca del 78% de los clientes tiene la red abierta. Senapred declara alerta roja en Arauco por desborde del río Pichilo. Se envió mensaje SAE. La estación hidrométrica ubicada en la comuna alcanzó el umbral rojo debido al aumento de su caudal. La medida reemplaza la alerta amarilla decretada horas antes y permitirá movilizar todos los recursos disponibles.
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2: Internacionales.
1: Javier Milei acusó a Brasil de financiar la campaña anti-Argentina. El presidente volvió a apuntar contra el gobierno de Lula en medio de la escalada diplomática tras sus dichos en el acto de lanzamiento de campaña de Flavio Bolsonaro. El país vecino llamó a consulta a su embajador en Buenos Aires.
2: Deportes.
1: Bajo otro temporal, Ñublense supera a Palestino y se mete en puestos de clasificación a torneos internacionales. Los Diablos Rojos se hicieron fuerte en su estadio y dejaron 3 puntos claves en sus aspiraciones camino al cierre de temporada. En el primer tiempo, Sebastián Valencia, a los 23 minutos, y Lucas Molina, a los 44, marcaron los tantos para que el cuadro chillanejo sumara 3 importantes puntos. En la próxima fecha, Ñublense visitará a Deportes Limache, mientras que Palestino recibirá a La Cisterna en Coquimbo.
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Muy bien, amigos, ya estamos de vuelta para seguir acompañándoles en Tu Mañana Express, en esta mañana de lunes 27 del mes de julio.

0: Bueno, comenzamos a revisar los titulares que tienen que ver con este voraz incendio que lamentablemente consumió en su totalidad la ferretería de la familia Velázquez. Noticia que incluso llegó a gran cantidad de medios en el sur de nuestro país. Todos destacando el arduo trabajo de los bomberos de Aysén, que lograron contener las llamas para que este incendio no se siga extendiendo con los vecinos del sector. Contarles que a esta hora, cuando el reloj marca las 9:42, continúa desarrollándose los peritajes. Vemos cómo han incluso ingresado con casco de seguridad Carabineros de Chile, la unidad de la Bocar, quienes los hemos estado viendo ingresando, haciendo el levantamiento fotográfico de cómo quedó esta estructura, que a todas luces quedó, pero es una estructura de dos niveles, para quienes tal vez no conozcan Ferretería Velázquez, pero que el segundo nivel está sostenido solo por algunos pilares, parte de un envigado metálico que uno puede ver cómo con el calor del fuego se torcieron estas vigas, y que a todas luces esto deberá ser demolido para así no presentar un riesgo a los peatones que caminan por el centro de nuestra ciudad. Es por ello que hasta ahora continúa cortada calle Michimalonco y también Sargento Aldea, entre Michimalonco y calle Juan Douñac. El llamado a los automovilistas a utilizar vías alternativas. A esta hora, como les contaba, Carabineros de Chile, a través de su unidad especializada de la Bocar, está haciendo el levantamiento fotográfico para determinar las causas y origen de este siniestro, que afortunadamente no habría dejado personas lesionadas, lo que se sabe hasta el momento. Seguramente habrá más declaraciones por parte del Ministerio Público, quienes son los que dirigen la investigación. Para poner en contexto lo que se vivió anoche, vamos con una nota de diario El Divisadero, donde nuestro colega César Álvarez estuvo captando las impresiones y pudo también entrevistar a un conocido vecino del sector, quien daba cuenta de cómo lo vivieron. Don Wilson, me parece que es este vecino, no me acuerdo su apellido, no me acuerdo que es Don Wilson, y que él le narraba a los amigos de Diario El Divisadero cómo ellos como vecinos se percataron y pudieron dar rápido aviso a los moradores de esta construcción. Pasemos a escuchar el relato de los vecinos del sector que vivieron esta emergencia. Vamos con el audio del fanpage de Diario El Divisadero.
1: Sí, podemos dialogar con un vecino precisamente que está frente y que tiene también locales comerciales en este edificio, que es un vecino bastante antiguo de la ciudad, como es Don Wilson Cárdenas, a ver si logramos molestarlo. Don Wilson. Don Wilson, ¿lo podemos molestar? Estamos en directo para el diario El Divisadero. ¿Cómo está usted, vecino, comerciante antiguo acá, vecino de la emergencia? ¿Cómo se enteró esta situación?
2: Bueno, nosotros estábamos, como todos, estábamos descansando y de repente ahora a mi hijo se le ocurre abrir la ventana y mirar para afuera y dice, no, está ardiendo la casa de Velázquez. Y estaba saliendo fuego de arriba, así que inmediatamente salimos, como pudimos avisarle a la vecina y a todos, pero ya sabían, y de ahí avisaron a bombero llegó, bueno, rápido, y desgraciadamente hay puras cosas inflamables, cosas combustibles que de alta peligrosidad, la cosa que no hubo caso de poder bajar el fuego, pero más allá no te puedo decir qué más habría, pues yo como vecino estoy sentido porque es la segunda vez la segunda vez en que se le quema todo esto a mi vecino Velázquez.
1: Precisamente eso es algo que le iba a preguntar. Entiendo que hace algunos años esto ocurrió lamentablemente muy parecido.
2: Sí, ¿no? Sí, hace unos 8 o 10 años más o menos ocurrió algo parecido, pero era más chica la casa. Pero lamentablemente eso fue por una explosión esa vez de una cocina, o sea, un calentador y una inflamación. Pero esta vez no sabría decirte qué pasó ahí.
1: ¿Qué se ha sabido de sus vecinos también ellos?
2: Sí, por lo menos la familia está en mi casa en este momento y mi vecino Velázquez se encontraba justamente en Puerto Montt. Así que una pérdida total en este momento, pérdida millonaria total de gente de mucho esfuerzo y mucho trabajo.
0: Bueno, ahí están las declaraciones de don Wilson Cárdenas, vecino del sector, vive justo en el lado frontal a la ferretería por calle Minchi Malonco, quienes fueron testigos y, claro, pudieron dar aviso prontamente de las llamas que se visibilizaban en la parte alta de esta edificación. Hubo mucha gente colaborando también con los vecinos del sector. Fueron momentos tensos los que se vivieron en algunos momentos por la gran cantidad de calorías que emanaba esta edificación. Vimos también cómo con premura los bomberos de Aysén mojaban también las casas que estaban en el fronti, y preocupación también, tensos minutos se vivieron por las pavesas, que son como estas cenizas que vuelan encendidas y que pueden trasladarse varios metros, donde también los vecinos del sector, con preocupación, algunos manguerearon sus casas cercanos a este siniestro que afortunadamente quedó concentrado solo en esta esquina de Sargento Aldea con calle Michi Malonco. Estoy buscando declaraciones acá que dieron ya cuando la emergencia estaba contenida, más no controlada, porque acá yo le saco el sombrero a los voluntarios. Los voluntarios estuvieron toda la noche, vecinos. Vimos ayer cómo hicieron un llenado de una piscina. Una piscina portátil que armaron acá en la calle. Pudimos ver la totalidad del cuerpo de bomberos de Aysén que vino a socorrer esta emergencia, la totalidad. Y fíjese que yo quiero destacar algo: qué lindas máquinas, qué lindos carros. Vimos un carro gigantesco de estos que cargan agua, pero gigante. Yo no tenía la oportunidad de haberlos visto. Parte del recambio de maquinaria, esta mañana he visto unos blancos, verdes. Un gran equipamiento cuentan los bomberos de Aysén. Y rescatar también el compromiso, porque para estar ahí, ayer y toda la noche, con temperaturas bajo cero, está peligrosa la calle, está todo escarchado. Hemos visto cómo han tirado sal en la vía pública, una camioneta de vialidad está transitando permanentemente. Vimos un camión igual de la municipalidad de Aysén tirando trabajadores del municipio a pala, también en algunas acumulaciones de escarcha o nieve que aún queda en el sector. Es un trabajo de toda una comunidad por contener un incendio que, como decía el vecino, lamentablemente es segunda vez que esta familia vive un siniestro de este tipo. En el anterior también fue con pérdida total de la estructura. Era más chiquitito, sí, yo me acuerdo, porque como familia en aquel entonces teníamos el Trans Aysén. Y acá frente a la radio teníamos unas micro de aquel entonces que sirvieron para... Había un negocio de ropa acá donde venden frutos secos ahora. Me acuerdo que se llenó de ropa, después sacamos las micros y se quemó la esquina. Es la segunda vez que esta familia le toca un incendio. Afortunadamente, sin lesionado. En el anterior, el señor Velázquez, que a todo esto no estaba fuera de la región en esta ocasión, él resultó incluso con con lesiones considerables, este tipo quemadura. En esta oportunidad, hasta el momento, no se reportan lesionados ni de los moradores o vecinos, ni de los voluntarios de bomberos. Algo que por Dios que hay que rescatar y validar. Vamos con las declaraciones que dio el comandante de bomberos anoche, tras mantenerse semicontrolado el incendio. Pasemos a escuchar la palabra del comandante Mesa del Cuerpo de Bomberos de Puerto Aysén. Vamos con el audio.
3: Entonces la buenas tardes, bueno, estamos aquí en el sector centro Sargento Aldea, en la cual fuimos despachados una emergencia estructural, la cual, bueno, podrán ver por las imágenes, se está quemando una ferretería, que es lo que es el primer nivel, que también es complementaria con una casa habitación en el segundo nivel.
4: Cuéntenos cómo es la magnitud del incendio, a qué llegaron, a qué se han enfrentado en estos minutos.
3: Bueno, esto es una emergencia importante ya. Ustedes pueden ver, está todo el cuerpo bombero trabajando en el lugar, todas las compañías. Un incendio, una ferretería, tiene mucho material inflamable, la infraestructura es grande. Hay muchas casas colindantes por todos lados, tanto por el lado lateral, por el lado posterior, la cual era la primera preocupación y la mayor preocupación que tuvimos desde un inicio, porque el incendio en una ferretería es de muy rápida propagación por todos los componentes que tiene una ferretería, acelerantes de todo tipo. Así que en ese contexto, por la rapidez, cuando nosotros llegamos al lugar ya se encontraba el segundo nivel en fase libre, por lo tanto era muy probable de que la propagación de la infraestructura sea rápida, así que priorizamos nuestro ataque ofensivo en lo que es la propagación a las estructuras colindantes.
5: ¿Podríamos detallar cuáles fueron las zonas afectadas?
3: Sí, hicimos un catastro inicial con carabineros. En la casa estaba una familia, la cual lograron todos salir por sus propios medios. Ya, por el momento no tenemos ni civiles ni bomberos lesionados. Ya tampoco tenemos reporte de al momento de que haya quedado alguien dentro de la estructura. Así que esto también es favorable porque nos concentramos netamente en la extinción del incendio.
4: ¿Qué otras viviendas fueron afectadas?
3: Por el momento la propagación todavía no hemos cuantificado, pero ya el incendio lo tenemos confinado, no controlado, ya. Ya tenemos un buen nivel de abastecimiento, nos abastecimos con apoyo también de personal de Estado Bomberil, estamos con el apoyo del ejército, con un esquive y también de vialidad.
5: ¿Hubo problemas de agua, de abastecimiento? ¿Hubo contacto con Aguas Patagonia, comandante?
3: Sí, también se solicitó la presencia de Aguas Patagonia. Lo que pasa con el agua en el incendio de esta envergadura es que tenemos que alimentar muchas bombas que están trabajando por la cantidad de carga de fuego. Tenemos que también tener una gran cantidad de carga de agua, que es en fondo el modo de extinción que nosotros tenemos. Por esa razón, la estrategia del abastecimiento en su inicio es dificultoso. Ya nunca tuvimos sin agua, pero sí tuvimos un momento de bajo caudal, porque mientras las unidades se lograban posicionar en las matrices del sector centro que tienen mejor caudal, tomó su tiempo. Ya ningún momento tuvimos sin agua, pero sí bajó el caudal en un momento hasta que nosotros logramos mantener un buen caudal de agua y actualmente ya estamos abasteciendo todos los carros.
4: ¿Esto se podría haber subsanado desplazando el agua solamente hasta este sector?
5: ¿Parte de la empresa?
3: No, porque las matrices no van a aumentar su caudal porque corten el agua en la ciudad. ¿Ya? Nosotros abrimos un grifo y sale mucho galonaje de agua, multiplíquelo por 3. Imagínense, estamos abastecidos en 3 matrices, lo que es la matriz de calle Ramírez, matriz de calle Sargento Aldea, más la matriz de calle Lutero Ramírez. ¿Ya? Por lo tanto, claro, de hecho las personas en la casa comprenderán que lo más probable es que el caudal del agua de su domicilio va a bajar por razones lógicas, ya, pero es mientras nosotros estamos trabajando en la mezcla.
0: Bueno, ahí están las declaraciones del comandante de bomberos Mesa, quien daba cuenta también a una información que circulaba en las redes sociales, la baja la presión del consumo domiciliario, es obvio, es lógico, estaban destinado todo el flujo de agua a la grifería. parte de lo que se vivió anoche en un combate que, repito, mantuvo las unidades bomberiles toda la noche y continúan ahora. Entiendo, ha habido un relevo, un cambio de turno con el apoyo transversal de todo el cuerpo de bomberos de Aysén, también la unidad del principal puerto, Chacabuco, y la cooperación, como decía el comandante de bomberos, de la unidad de carro aljibe de agua del regimiento número 8 Chiloé y el apoyo de vialidad. Una muestra más de que el trabajo mancomunado entre distintas instituciones. Esta mañana vemos a Senapred también, y desde ayer, mando un saludo a don Patricio Antimán, los hemos visto a todos, y por ello las cosas de repente fluyen de mejor forma, con un gran profesionalismo y con muchos voluntarios. Vi muchos jóvenes que estaba ayudando a mover las mangueras, que son aspirantes a bomberos, otros voluntarios que tal vez por la emergencia no andaban sin uniforme, mucha gente anónima apoyando y auxiliando. Sin duda quedarán los registros como uno de los incendios entre los grandes de Aysén, y lamentable por ser ya la segunda ocasión en que esta familia vive una situación como esta. Ojalá sepan salir de esta prontamente, y bueno, yo al menos desconozco si hay seguros comprometidos. Veía acá que continúan a esta hora combatiendo a la altura de Bimax, que de Ferretería Velázquez, vienen otros edificios donde está el de Frutos Secos, el de Las Uñas, Bimax, hasta prácticamente Bimax. Por atrás de la ferretería habían construcciones tipo departamentos. Mire, yo que veo, estoy acá, no desconocía la situación. Y es esa parte, la parte trasera a Bimax, donde aún están atacando, porque todavía hay emanaciones de humo, porque debe haber fuego o está ardiendo. Entonces, en este momento están en la remoción de escombro y continúan atacando este fuego que está tal vez por debajo, para que se extinga y de manera definitiva. Contarles a los clientes de Bimax que al menos esta jornada se ve dificultoso de que puedan volver a atender, porque el sector está sin energía eléctrica, y es otro de los puntos que también hay que destacar. Muchas veces se cuestiona y se ve lo negativo. Ayer, y esto es por los trabajos que ha hecho la empresa de Leicen de tener varias estaciones, de aislar el tema eléctrico. Frente a la radio, nosotros como emisoras, que estamos en la misma cuadra, a metros nada más, no tuvimos la interrupción de energía eléctrica. Solo el sector afectado no está energizado, lo que nos permitió continuar transmitir y seguir con normalidad. Incluso vimos que el sistema de alumbrado público tampoco fue afectado, continuó funcionando, y esto también ayudó a evitar algún accidente, alguna caída. Estaba todo bien iluminado y permitió trabajar de mejor forma, siento yo, a los bomberos de Aysén. Todos estos son detalles, pero detalles que si uno los va sumando, te puede dar la explicación de por qué se logró contener y controlar este incendio con harta pintura, con harto material altamente inflamable, porque fue un trabajo mancomunado entre todas las instituciones. Nuestras felicitaciones.
6: Las 10 horas.
0: Nosotros vamos a la pausa comercial de las 10 de la mañana. Y a la vuelta seguimos con el Ranchero de la Mañana Express, servicio de noticias y, por supuesto, buena música.
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2: Nacionales. García Ruminot dice que ex subsecretario Rodríguez volvería a gobierno si contramuestra sale negativa. El ministro de las Express, José García Ruminot, habló sobre la reunión del subsecretario de Hacienda Juan Pablo Rodríguez luego de dar positivo a un test de drogas. Bajo esa línea, señaló que si la contramuestra sale negativa, volverá a ser llamado por el gobierno. Es una persona muy querida que cuenta con un enorme conocimiento. Él, además, nos ha dicho con mucha convicción: no soy consumidor de drogas, expresó.
3: Política.
2: Necesitamos tener fuerza. Geomans inicia campaña para presidir el Frente Amplio con críticas a Kast. Geomans, candidata a la presidencia de la colectividad, afirmó que lanzaron un proceso de escucha programática y que están haciendo una invitación para no hacer un programa entre cuatro paredes. Para las semanas previas a la votación, la lista tiene previstos encuentros programáticos participativos y viajes por Chile para presentar a las candidaturas en las distintas regiones.
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3: Internacionales.
2: María Corina Machado y Edmundo González afirman que no participarán en diálogo con el oficialismo. En un comunicado conjunto, los líderes opositores afirmaron que no formarán parte del diseño, construcción ni funcionamiento de la instancia anunciada entre miembros de la Asamblea Nacional de 2015 y representantes del régimen. Asimismo, señalaron que evaluarán cualquier iniciativa en función de avances concretos y verificables.
3: Deportes.
2: Oficialmente Albo, Bocinha firma el contrato que lo une a Colo-Colo. El arquero caboverdiano figura en el último mundial, se alista para viajar a Chile. En Macul, esperan que el guardameta arribe este martes al país. Luego, cumplirá con el protocolo habitual relacionado con los fichajes. Se someterá a los exámenes médicos que certifiquen que está en condiciones de defender la portería alba. Superado este trámite, quedará a disposición del técnico Fernando Ortiz.
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Seguimos avanzando y con buena música. Escuchamos de fondo La Ley. Nos vamos con las condiciones climáticas para lo que resta de esta jornada de lunes. Vamos con la temperatura que impera hasta hora de la mañana en nuestra ciudad puerto, Aysén. ¿Cuántos grados de temperatura cree usted que hay hasta hora de la mañana? 10 de la mañana, 22 minutos, lunes 27 de julio y el termómetro marca 7 grados, pero bajo cero, menos 7, con una sensación térmica de menos 5. Ráfagas de viento de solo 3 y hasta los 8 kilómetros por hora. La calidad del aire en Puerto Aysén es poco saludable. La calidad del aire será peligrosa desde esta mañana por la mañana y hasta el miércoles a última hora de la noche. La máxima temperatura pronosticada para hoy lunes, solo 5 grados sobre cero. Temperatura máxima que se registraría eso de las 17 horas 5 de la tarde. Parcialmente soleado y frío, brumoso, 3% la humedad. Para esta noche la mínima temperatura será de menos 5. Estaré helado, Juan. Menos 5 la mínima para esta noche. Para mañana tener un día bastante nublado, con máxima de solo 6 y mínima de 0. Estamos en invierno 2022. 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Nosotros nos vamos a un temita musical, uno para los maestros, Puro Movimiento, para que calienten las patitas, vecinos.

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0: Muy bien, amigos, ya estamos de vuelta, 10 de la mañana y 38 minutos en los estudios de la radio. Y bueno, hemos invitado a nuestra casa radial a don Patricio Antimán. Él es encargado provincial de Senapred Aysén y ha estado en seguimiento de esta emergencia por este voraz incendio que ya todos conocemos. Para saber el trabajo mancomunado, articulado entre distintas instituciones, bueno, quiero agradecerle que se haya tomado unos minutos y aceptar nuestra invitación de estar acá. ¿Cómo está, don Patricio? Bienvenido. Tanto tiempo que no nos veíamos.
1: Hola, ¿qué tal, Álvaro? Muy buenos días. Gracias por la invitación, aunque sea bastante lamentable la convocatoria, claro, en el fondo, pero bueno.
0: Hemos visto, bueno, a través suyo, Senapred, lo vi ayer también, en esta coordinación que nos daba cuenta en las declaraciones ayer del comandante de bomberos, de un trabajo mancomunado entre distintas organizaciones como son Vialidad, el Regimiento Número 8 Chiloé, ustedes, Carabineros de Chile, los bomberos de Aysén. Todo esto no es de un momento a otro. Ustedes vienen con mesas de trabajo, preparados para situaciones como esta. Si tuviera que evaluar el accionar de las distintas instituciones, ¿cómo lo han vivido hasta el momento?
1: Bueno, como indicaba usted, una situación muy compleja, lamentable, que afecta a personas que son, al igual que yo, de acá de la ciudad, que siempre han emprendedores que toda su vida lo han hecho, y que ven en este lamentable siniestro afectada la totalidad de la infraestructura que es de ellos. Bueno, Bomberos sigue trabajando desde el inicio del incendio, o sea, ellos no han
0: parado.
1: Toda la noche han estado, siguen ahí. Nosotros ahí hemos estado colaborando también junto a las gestiones que ha hecho el delegado provincial con su jefe de gabinete. Por parte nuestra han sido algunas gestiones, como usted indicaba, asociadas principalmente a la participación de otras instituciones. Y ahí, como indicaba, junto al delegado, el apoyo del ejército, Vialidad, que estuvieron anoche, horas después del incendio y durante gran parte de la noche, con su maquinaria, en este caso con el aljibe. Después se gestionó durante la mañana de hoy también más apoyo de maquinaria por parte del ejército para poder... todos estos requerimientos son en base a lo que efectúa la comandancia del cuerpo de bomberos. O sea, ellos son el organismo técnico en esto, ellos están atendiendo la emergencia, ellos están trabajando en la emergencia. Y si bien es cierto, es una emergencia de nivel comunal, nosotros hemos podido gestionar algunos recursos que ellos nos han indicado. O sea, no se hace, en el sentido que quisiera indicar, no se hace ningún requerimiento ni nada si es que ellos no lo soliciten, porque muchas veces las ganas... por eso es muy relevante lo que tú indicas, esto del trabajo previo, las coordinaciones previas, porque
0: ya están muchas todos, veces ya la, todos el, saben qué hacer.
1: De repente hay situaciones donde, pero como indicaba ahí, el comandante de bomberos es el que dirige en este tipo de emergencias. Nosotros hacemos la gestión de la parte de coordinación y el municipio, como indico, recalco, es una emergencia comunal, entonces el municipio cobra esa participación.
0: Todos aportando su granito de arena. Yo esta mañana, nosotros estamos desde las 8 de la mañana acá, vimos primeramente, no solo acá en la cuadra afectada, sino en distintas cuadras del rango urbano de Aysén, vimos la camioneta de Vialidad tirando sal. Sí. Oiga, ha dado excelente resultado.

0: bien eficiente, la veo siempre por el sector Rotonda, y la sal te provoca ese efecto de deshielo que queda similar a escarcha negra, que los automovilistas, aunque no sepan que tiene sal, aún así igual hay prudencia al conducir. Uh-huh. Y hemos visto también cuadrillas del municipio. Sí. Todos apoyando en despeje. Ahora, la cuadra está cortada para el tránsito vehicular, sí habilitada para el tránsito peatonal por uh-huh. el lado de que estamos nosotros.
1: Por el lado sur, claro.
0: El lado hacia la ribera del río más cercano. Hay sal, el llamado es que los peatones circulen con cuidado, porque hay planchones sí. de escarcha.
1: Hay mucha escarcha por el agua claro. de noche del trabajo. Entonces, un buen punto ese que tome esos resguardos los peatones, los ciclistas, también se ha visto muchas personas...
0: Evitar esta cuadra.
1: Exactamente, lo posible, después retomar una cuadra más abajo. Lo que tú indicabas, claro, con carabineros, junto con bomberos, anoche se veía esta condición de que hoy día se volvía al colegio. Entonces, había que cortar este tránsito... se visualizaba ya la escarcha, entonces
0: no, por y eso vimos a la Bocar esta mañana que sí. llegó una unidad uh-huh. Valientes carabineros. Yo lo conversaba fuera de micrófono con usted porque ellos prevenidos con un casco propio de la institución, pero igualmente ellos ingresaron a esta edificación que está a todas luces tembleque, que vemos su envigado totalmente torcido de fierro sí. y soportada la estructura del techo solo por algunos pilares metálicos.
1: Ahora, disculpe, ese ingreso igual, claro, en base a ello, a una evaluación previa y también rápida. O sea, fue el ingreso, sí. fotografía y salir. Claro. Porque como usted, bueno, una de las gestiones que se está esperando que ojalá lo inmediato, pronto se realice la maquinaria para que se pueda botar la estructura, porque bomberos indica de que la forma de que puedan ayudar extinción total es esa. Ya. De poder acumular en un sector... podría todos ser la calle, parte de la calle, y ahí volver a atacar.
0: O sea, la estructura que conocemos y que estamos viendo a través de las imágenes en redes sociales, lo que quedó de Ferretería uh-huh. Velázquez va a ser demolido por seguridad.
1: Sí, correcto, por seguridad y lo inmediato es por lo que indica bomberos técnicamente para poder extinguir el siniestro.
0: ¿Eso se va a realizar la jornada de hoy?
1: Sí, de hoy día. Sí,
0: de hoy. Sí, ah, ¿y va a venir maquinaria?
1: Sí, maquinaria. Sí.
0: Y eso ese apoyo logístico, ¿quién lo genera? ¿Quién paga eso, por decirlo de manera coloquial, esta maquinaria que hace ese trabajo o es parte de un equipo que tiene bombero?
1: No, en este caso bombero solicita la gestión a nivel comunal. La forma de escalar es, ejemplo, a nivel comunal. Si el nivel comunal señala de que no dispone de los medios, y esto es para cualquier emergencia,
0: ya.
1: Si no dispone de los medios, escala a nivel provincial, y ahí a nivel provincial, y si no, a nivel regional. Entonces, ahí entran a jugar maquinaria. Por eso, ejemplo, usted ha visto personal de ejército.
0: Sí, hemos visto.
1: Y en lo inmediato esperamos que la próxima hora llegue más maquinaria de ejército a efectuar esa labor. A trabajar. Qué pero bueno. En paralelo, igual, ejemplo, el señor delegado y gabinete de la delegación presidencial provincial está haciendo otras gestiones porque.
0: Las coordinaciones telefónicas, la
1: exactamente. Parte de oficio, esa es como la función que se efectúa en esta situación, o sea.
0: Claro. Para agilizar los tiempos de reacción.
1: Sí, sí. O sea, hay algunas que se demoran más, uno quisiera que fuera todo más inmediato, sin duda. Pero
0: bueno. nuestra organización gubernamental. Bueno, igual da más tranquilidad, pensando en quienes circulan permanentemente, sí. que esto va a quedar abajo, va a quedar de manera segura, seguramente se pondrá un cierre ahí de malla, de peligro.
1: Sí, o sea, lo ideal, como usted indica, sería echar abajo esto, apagar todo foco de fuego que quede ahí, y después de eso, lo más pronto posible, o sea, idealmente hoy día... o mañana retirar el material y dejarlo.
0: Retirarlo.
1: Sí, retirarlo, claro. Ahí. Es complicado, igual. Bueno, la gente. Uno se puede abrir nuevamente el paso, pero si pasa alguien encima.
0: Claro.
1: En la noche se puede meter alguien a la infraestructura y pueden quedar elementos cortantes u otro. Así que, bueno.
0: Es lamentable. Bueno, segunda vez que le pasa a esta familia un hecho de estas características. Y bueno, esperemos sepan salir de esto adelante. ¿Se sabe, don Patricio? Usted no tendría por qué saberlo, pero si sabe si la familia tenía seguros comprometidos.
1: Desconozco, no lo sé. No hay certeza. Yo he escuchado nomás, como digo, es una consulta que no he hecho, porque tampoco no me corresponde hacerla como servicio. Pero no, no.
0: Pero sin duda, todo este actuar, el registro de peritos, del abocar de carabineros, el informe técnico de los bomberos, el daño estructural, si es que hubiesen seguros comprometidos, toda esta documentación les sirve para acreditar cómo sucedieron los hechos. Y luego vendrá la investigación de definir las causas y origen del mismo. ¿No hubieron personas con lesiones?
1: No.
0: ¿Ni bomberos ni moradores?
1: No hubo ninguna persona lesionada. En primera instancia nomás solamente había una atención de una persona, pero que por la fortuna de la persona no fue necesario. Y hasta el momento, bueno, esto sigue, entonces claro, no puedo indicar que en este momento bomberos no tienen ningún lesionado, pero puede ser que durante la jornada ojalá se genere otra persona con lesiones, pero al momento no.
0: Igual quiero hacer una mención, nosotros somos Dog Lover, Cat Lover, por redes sociales se señalaba de que un conocido perrito acá de la ferretería está extraviado, finalmente fue habido, está con su familia y está sano y salvo. Un perrito siberiano bien regalón que es conocido por toda la comunidad. No me acuerdo, Everest parece que se llamaba, por lo que vi, pero está bien, está con su familia. Ahora, lo que veo en Naira de ayuda y rescate animal son unos gatitos. Acá hay una publicación, dice amigos de Sargento Aldea y alrededores, atentos, ayuden a la familia Velázquez para que puedan encontrar. Veo una imagen, son al menos 7 gatitos, veo unas cálico, unos grises, bueno. Quienes tenemos mascotas sabemos que son parte de nuestra familia. Tal vez con el miedo, con las sirenas, con todo lo que pasó, están escondidos, asustados. Revise usted si es vecino del sector, por si está en su leñera, si está ahí. Lo más probable es que esté asustadísimo, hay que saber contenerlo. Y bueno, puede contactar a la familia a través del portal AIRA, Ayuda y Rescate Animal. Yo tengo fe y esperanza en que estos regalones van a aparecer. ¿Por qué se lo digo? Porque nos ha pasado en otros siniestros. Recuerdo unos que pasó en Eleuterio Ramírez, unos adultos mayores que se le quemó la casa, igual, y después apareció el gatito, al día o al otro día, pero apareció el regalón, así que ahí si pueden empatizar con la familia, después de haber perdido lo material se recupera, pero tus regalones, tus mascotas, ya es otra cosa, así que ojalá aparezcan. Y bueno, don Patricio, hacer un llamado igual a la ciudadanía, al autocuidado, usted le agradezco toda la información que nos envía permanentemente de las alertas por heladas, vienen bajas temperaturas, para lo que restan de
1: esta gran parte de la semana, por lo menos el aviso hasta ahora señala hasta el jueves. Hasta el jueves, al menos la condición muy similar a la que tenemos hoy día, y que está muy frío, o sea, y que esta condición va a permanecer así, entonces las rutas están transitables pero con mucha precaución, ¿no? Porque tenemos sectores altos donde cayó nieve y en partes más que no necesariamente son de la provincia de Aysén, sino que de la región,
0: en la parte sur
1: donde cayó nieve, escarchó, entonces está muy complicada la ruta.
0: Se esperan precipitaciones de agua poquita, pero
1: muy poca,
0: pero que puede ser letal igual.
1: Exactamente, muy complicado, entonces eso por ahora se mantiene hasta el jueves.
0: Entiendo el uso de cadenas es obligatorio en algunos sectores.
1: Sí, es algunos sectores. Pero si usted va a transitar, no sé, a Balmaceda, mejor colóquelas nomás.
0: Sí, oye, para en Balmaceda el sur. Hubieron una suspensión de vuelo durante 2 días.
1: 2 días.
0: Algo que ha sido tema. Me llegaron notas incluso de parlamentarios que buscan ver este tema. Somos pocos, pero bueno, pero está complicado, sobre todo en esta fecha donde muchos estudiantes están retornando a sus universidades, se ha transformado en
1: un tema, porque como usted indica, claro, en ese caso los estudiantes, la familia, sí o sí necesita que el estudiante salga y aparte de la suspensión, después comprar otro pasaje o lo que sea, es carísimo.
0: Claro, o para cuándo te lo reagendan. Exacto. Igual. Es un tema de visibilidad, entiendo.
1: Desconozco para estos 2 días que ocurrió la suspensión, cuál habrá sido la razón.
0: Pero a mí las notas que me llegaron de algunos parlamentarios de la región argumentaban el criterio, porque tenemos 2 aerolíneas, Sky y LAN, y que los criterios son dispares, como que LAN por políticas internacionales y certificaciones tiene un protocolo más estricto bajo algunas condiciones climáticas.
1: O sea, la pista estaba operativa.
0: Claro, pero ya pasa por un tema de criterios y de política de las empresas. Algunas, uh-huh, en algunas condiciones no se arriesgan y retornan, y otras sí. Sky siempre ha sido más kamikaze de quienes somos Patagonia. ¿Te acuerdas que ese tiempo estaba? Mire, se me va a caer el carnet pesado acá. ¿Se acuerda que antes estaba la Deco?
1: Sí,
0: la Deco, sí, bueno, sí, sí. Y el mito urbano señala que muchos de los viejos pilotos, aunque los pilotos, uh-huh, ya a esta altura capaz estén jubilados, uh-huh, se fueron a Sky. Pero bueno, es un tema de política. Uh-huh. Claro, más patagones, más pilotos con experiencia. Pero bueno, el llamado es al autocuidado. Vienen bajas temperaturas, a revisar los ductos de humo, a limpiar la cocina y a no dejar ropa por ningún motivo colgada. Si usted se va a ir a estudiar, a trabajar,
1: oiga, bájela,
0: sáquela. Si se va a demorar un poquito más, pero usted va a estar tranquilo. De repente son pequeños detalles que pueden marcar la diferencia. Sí. ¿Y a quienes son arrendatarios? Porque hemos visto casos de los kilómetros, varios incendios últimamente, uh-huh, y que no son patagones, gente que llegó de afuera, gente que no tiene tal vez la expertise de saber autocuidarse, uh-huh, de escuchar las recomendaciones, los consejos, a no confiarse. Está muy cara la vida y en un minuto de verdad que lo puedes perder todo. Así que usted que lleva la estadística, yo sé que hay sequía, en comparación a otros inviernos. Este debe ser de los años más secos en nuestra comuna.
1: Sí, o sea,
0: lo vemos en el río, o sea, uh-huh, en el
1: grupo. Sí, claro. O sea, de hecho tuvimos un mayo, un junio y julio hasta ahora muy poca precipitación de lluvia. Sí.
0: Como que los ríos atmosféricos que antes quedaban acá han migrado y ahora, bueno, con este fenómeno del...
1: O sea, los ríos atmosféricos se hicieron más conocidos. Yo pienso que muchas personas en el centro del país no habían escuchado nunca el término. Acá lo llevamos hace años.
0: Claro.
1: Y es un fenómeno que en realidad siempre ha existido, solamente que desde unas dos o tres décadas ya se conoce mucho más porque las imágenes satelitales permiten su estudio ya y su monitoreo. Y es un fenómeno, claro, junto a los sistemas frontales, los ríos atmosféricos son los que nos abastecen de agua durante todo el año. Ahora, en algún momento van a volver.
0: Lo bueno que vimos las acumulaciones de nieve en los cerros, como no lo habíamos visto, porque antes como que nevaba
1: y se iba.
0: Y después se iba, pero ahora se ha mantenido.
1: Bueno, igual la baja temperatura
0: ayuda,
1: favorece a que se mantenga. Por eso lo vamos a visualizar toda esta semana, por ahora. Porque después se visualiza el fin de semana algo de lluvia, no es mucha. Pero no hay que descartar que pudiese ser nuevamente nieve. Pero por ahora no tenemos ningún aviso.
0: O agua nieve.
1: Exactamente. Por ahora el único aviso que tenemos es de esta helada hasta el jueves.
0: Oiga, fantástico. Y a los empleadores que trabajan con gente en terreno, en los puertos, en el mar, en las calles, en las construcciones. Recuerde que hay una ley igual que protege a los trabajadores de que usted tiene que darle todo el equipamiento térmico, botas, guantes, gorro, lo que sea necesario. Para que el trabajador no se le enferme, pues llega el otro día, si no está bravo el invierno y hay que cuidarnos entre todos. Sí. Don Patricio Antimán, de verdad que le agradezco el que nos haya venido a comentar los planes de acción a futuro y bueno, confirmarnos de que esto va a ser eventualmente demolido y que una vez demolido seguramente se reanudará el tránsito por este lado de calle Sargento Aldea.
1: Sí, correcto. Bueno, ahí se va a informar a nivel local de cuando se restablezca eso, pero bueno, la gente que circula, tú igual lo has podido visualizar, son medidas netamente de seguridad,
0: ¿no? Sí,
1: tanto para quienes están trabajando como bomberos en el lugar, como quienes van en apoyo, y también para habilitarse sería muy complicado.
0: Oiga,
1: la pista está llena de hielo.
0: Y volviendo a la emergencia, entiendo que se activó la totalidad. En esta emergencia participó la totalidad del cuerpo de bomberos de Aysén, haciendo una mención aparte. Qué lindos carros, qué nivel de maquinaria, carros aljibes. De verdad que creo que los aiseninos podemos sentirnos orgullosos no solo de nuestros bomberos, sino también de todo este equipamiento. Que permitió controlar esta emergencia y que no se propague hacia otros vecinos del sector. El tema del viento, igual comentaban los vecinos, fue factor que tiraba el viento hacia la calle, el humo, o sea, hacia el sector centro.
1: Sí, o sea, sin duda es un factor, pero el factor más relevante y son los bomberos.
0: Los bomberos, el capital humano y bueno, acá estoy viendo distintas máquinas, así que un cariñoso saludo. Vi que pusieron una piscina. Eso
1: son cosas que está afuera, no ahí a mitad de cuadra. Eso también es una una medida, una táctica por parte de ellos de implementar e ir llenando estas piscinas de agua de tal forma que los aljibes van abasteciendo ahí y ellos van sacando de ahí.
0: Qué bueno saber que contamos con un gran equipamiento. Aysén ha sufrido grandes incendios industriales, llamémoslo así. Me acuerdo del de Frío Sur, que fue gigantesco. Después el de Las Redes, que también fue una batalla campal. Pero en aquel entonces no existía la capacidad, el equipamiento que tenemos hoy por hoy. Y a todos esos hombres y mujeres, a los empleadores que tienen algunos voluntarios y que tal vez hoy están ahí en su pega somnolientos, cansados, a empatizar igual, porque hoy le tocó a la familia Velázquez, mañana le puede tocar a cualquier otra, pero los que siempre van a estar son los bomberos de Aysén y bueno, y toda la red gubernamental que está para estos casos de emergencia. Don Patricio Antimán, agradecido por esta entrevista, que tenga una excelente semana. Gracias por venir.
1: Muchas gracias, Álvaro, por la invitación y bueno, un saludo ahí a las y los auditores que, como indicas tú, el autocuidado, la autoprotección, cuidarse. Esta semana la helada, así que hay que hacer revisión desde los hogares, los ductos y transitar, incluso caminar se hace complicado, así que hay que estar muy atento a eso y a los desplazamientos vehiculares por la región también. Están las rutas transitables, pero con mucha precaución.
0: Nosotros despedimos a los amigos de Senapre. Nos vamos con un temita musical, El Rey, Elvis Presley, en la Mañana Express.

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4: Nacionales. Economistas prevén alza en precios de bencinas desde la próxima semana en Chile. Los economistas ven poco probable que el próximo ajuste al precio de los combustibles implique un alza cercana a los 100 pesos por litro de una sola vez como ocurrió en marzo, mientras el MEPCO continúe funcionando. Esto porque el mecanismo permite amortiguar las variaciones internacionales y distribuirlas durante varias semanas. El economista del Centro de Investigación, Empresa y Sociedad de la Universidad del Desarrollo, Carlos Smith, explicó.
5: Y se sigue manteniendo en estos días cercano a los 100, y eso podría ser quizás entre 40 a 50 pesos. Vamos a tener alzas consecutivas, que el MEPCO funciona, ¿no es cierto? Y está funcionando, está suavizando, y eso haría que eso se suaviza en el tiempo, y por lo tanto podríamos tener esta alza que viene, más otra después.
4: Política. El problema lo tiene el gobierno. PPD, PS y FA responden a Alvarado tras cuestionar liderazgo opositor. El titular del Interior y la Secretaría General de Gobierno mencionó que no hay una dirección organizadora que funcione como contraparte efectiva al Partido Comunista y al Frente Amplio, motivando reacciones de parte de miembros de la oposición.
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4: Internacionales. Uruguay expresó su preocupación por las declaraciones del dictador Ortega y pidió elecciones libres en Nicaragua. A través de un comunicado, la Cancillería manifestó su deseo de que el pueblo nicaragüense pueda ejercer su desarrollo soberano a través de elecciones libres, plurales y periódicas.
3: Deportes.
4: Más problemas en Italia. El vínculo de Andrea Pirlo con una casa de apuestas que complica su arribo al banco de la Azzurra. El ex volante era el favorito para asumir la conducción técnica de la selección transalpina. Sin embargo, una asociación con el sitio ruso Fonbet dejó en suspenso el acuerdo.
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1: FENAUT denuncia ante Fiscalía a Ítalo Omeyna por dichos sobre menores de edad y dichos con TEA y exige investigar los hechos. La organización sostuvo que la salida del ex asesor es insuficiente y pidió establecer eventuales responsabilidades con apego al debido proceso. En su declaración, la organización explicó que decidió acudir a la justicia porque hemos presentado una denuncia ante el Ministerio Público con el objetivo de que se determine si los antecedentes revisten carácter de delito.
0: Policiales.
1: Amplían hasta el martes la detención de ex seremi de salud de Magallanes por supuesto delito sexual. El tribunal declaró ajustada a derecho la detención de Fabián Barrientos y acogió la solicitud de la Fiscalía para completar peritajes y otras diligencias. La defensa negó que se haya producido una agresión sexual.
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1: Irán advirtió a Volodymyr Zelensky que el ataque contra un buque mercante en el Mar Caspio no quedará sin respuesta. La República Islámica denunció la muerte de un marinero y calificó el ataque como un acto de agresión que viola la Corte de la ONU. Además, convocó al encargado de negocios ucraniano en Teherán para protestar por lo sucedido.
0: Deportes.
1: Fin al reinado de Mercedes y Ferrari. Lando Norris gana el GP de Hungría y le da a McLaren el primer triunfo del año en la Fórmula 1. Por primera vez en la temporada, la victoria fue para un representante de la escudería Papaya, poniéndole freno al dominio de Kimi Antonelli y Lewis Hamilton. El británico comandó las 70 vueltas en Hungaroring, coronando un fin de semana soñado.
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0: Gracias, mi Cristian. Hermano, gracias, mi Cristian. Gracias por venir. Agradecidos de por vida.
1: Los quiero mucho, Bronco. Gracias.
0: Gracias, Cristian.
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3: Ejecutivo confirma que ex subsecretario Rodríguez podría reincorporarse si se comprueba un falso positivo. El titular de las Express, José García Ruminot, no confirmó si el ex subsecretario de Hacienda Juan Pablo Rodríguez volvería al gobierno con el mismo cargo que ostentaba antes de su salida por el resultado positivo en un examen de drogas. Sistema frontal dejó 358 caminos afectados en el país, 17 puentes inoperativos. Ministerio de Obras Públicas informa de avances en la conectividad. El viceministro de Grange precisó que la provincia de Huasco y la región de Coquimbo fueron las más afectadas por el temporal. En ambos sectores, la Ruta 5 presenta interrupciones y aún hay localidades sin suministro de agua potable.
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3: Díaz-Canel acusa a Estados Unidos de querer apropiarse de Cuba y compara su política con el nazismo. El presidente cubano aseguró que Washington impulsa una política genocida para asfixiar económicamente a la isla. Sus declaraciones se produjeron durante la conmemoración del aniversario número 73 del asalto al cuartel Mondaca.
2: Deportes.
3: El Real Madrid se gana la millonaria guerra del PSG y ficha a una de las figuras del Mundial, el marfileño Jan Diomande. El delantero de Costa de Marfil era pretendido por ambos colosos europeos y el dueño de su pase, Leipzig, aclaró cuál era el piso mínimo para iniciar las conversaciones. Los merengues ganaron la disputa.
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0: Gracias, León. Gracias.
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4: Nacionales. De Grange proyecta que reconstrucción en Coquimbo tras el sistema frontal podría superar los 500 millones de dólares. El viceministro de Obras Públicas y Transportes planteó que si se considera solo el daño estructural que sufrió Coquimbo y la provincia de Huasco, la reconstrucción podría rondar entre 400 y 500 millones de dólares. Sin embargo, si se suman los pasivos en temas como viabilidad y telecomunicaciones, el monto podría llegar a los 700 millones de dólares.
3: Policiales.
4: Decretan prisión preventiva para presunto autor de amenazas con coronas fúnebres contra gendarmes. El hombre de 24 años fue detenido el pasado sábado en la comuna de Cauquenes, región del Maule, por personal del OS-9 de Carabineros en el marco de la investigación que dirige el Ministerio Público por episodios de amenazas ocurridos durante junio.
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4: Internacionales. Policía alemana abate a presunto autor de atropello masivo en marcha de orgullo en Berlín. Según las autoridades, el hombre de 21 años fue localizado en el distrito berlinés de Spandau, donde se lanzó con un arma contra la policía, lo que llevó a los funcionarios a abrir fuego.
3: Deportes.
4: A los 59 años, Kazuyoshi Miura marca golazo e impone récord de longevidad en el fútbol japonés. King Kazu se hizo presente en la goleada 7-0 sobre el Iwaki FC por las instancias preliminares de la Copa del Emperador, uno de los torneos más emblemáticos del fútbol japonés. Con esta anotación, el delantero ha impuesto un récord de longevidad muy difícil de igualar. Es el goleador de mayor edad en la historia del fútbol profesional japonés, con 59 años y 149 días.
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Linda selección musical, seguimos avanzando en esta mañana express. 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

información que tiene que ver con este retorno a clases en lo que es el arranque de este segundo semestre 2026. La mayoría de establecimientos retomó las clases para iniciar el segundo semestre en Aysén. El Seremi de Educación realizó monitoreo de recintos con problemas de infraestructura derivados del evento meteorológico. Tras el receso de vacaciones de invierno, este lunes 27 de julio, los establecimientos educacionales de la región de Aysén retomaron sus actividades para iniciar el segundo semestre. El Seremi de Educación de Aysén, Tomás Valenzuela, informó que desde la semana pasada se ha mantenido en contacto con los sostenedores de los establecimientos educacionales para entregar recomendaciones orientadas a garantizar un retorno seguro a clases, considerando las dificultades derivadas del evento meteorológico que afectó a la región, con nevadas, viento y escarcha durante los últimos días. Comillas textual, hemos tomado contacto con todos los sostenedores por una parte, para hacer llegar las recomendaciones oficiales del Ministerio de Educación para tomar los resguardos necesarios frente a las condiciones climáticas y por la otra, para levantar los problemas de infraestructura que han presentado los establecimientos a causa de las bajas temperaturas, sobre todo en los sistemas de agua y calefacción. Le hemos pedido a los establecimientos que no están las condiciones de comenzar este lunes que informaran a las familias con anticipación, señaló el Seremi. Asimismo, indicó que este lunes se han desplegado para acompañar a las comunidades educativas de la capital regional en el ingreso a clases. Tenemos un balance positivo, pues la gran mayoría de los establecimientos ha retornado hoy a clases. Por eso estamos desplegados en terreno, acompañando a las familias, estudiantes, docentes, asistentes de la educación y equipos directivos. Queremos que las comunidades sientan la colaboración y apoyo del Ministerio desde el primer día de este segundo semestre, subrayó la autoridad regional. Cabe hacer presente que los establecimientos que han presentado problemas de infraestructura han notificado a las familias para informar las suspensiones de clases. Mayoría de establecimientos retomó las clases para iniciar el segundo semestre en Aysén, así lo destaca Diario Regional de Aysén.cl.

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1: Nacionales. Vecinos llevan más de una semana sin agua en Coquimbo. Aguas del Valle responde a críticas tras emergencia por lluvias. La sanitaria reconoció las dificultades para normalizar el servicio luego del sistema frontal y detalló que actualmente cerca del 78% de los clientes tiene la red abierta. Senapred declara alerta roja en Arauco por desborde del río Pichilo. Se envió mensaje SAE. La estación hidrométrica ubicada en la comuna alcanzó el umbral rojo debido al aumento de su caudal. La medida reemplaza la alerta amarilla decretada horas antes y permitirá movilizar todos los recursos disponibles.
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1: Internacionales. Javier Milei acusó a Brasil de financiar la campaña anti-Argentina. El presidente volvió a apuntar contra el gobierno de Lula en medio de la escalada diplomática tras sus dichos en el acto de lanzamiento de campaña de Flavio Bolsonaro. El país vecino llamó a consulta a su embajador en Buenos Aires.
0: Deportes.
1: Bajo otro temporal, Ñublense supera a Palestino y se mete en puestos de clasificación a torneos internacionales. Los Diablos Rojos se hicieron fuerte en su estadio y dejaron 3 puntos claves en sus aspiraciones camino al cierre de temporada. En el primer tiempo, Sebastián Valencia, a los 23 minutos, y Lucas Molina, a los 44, marcaron los tantos para que el cuadro chillanejo sumara 3 importantes puntos. En la próxima fecha, Ñublense visitará a Deportes Limache, mientras que Palestino recibirá a La Cisterna en Coquimbo.
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2: Las 11:59 minutos.
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nos vamos al planeta fútbol. El resumen: Colo-Colo inició la segunda rueda a paso firme y la U alcanzó a la UC en el subliderato. Los salvos se alejaron más después de que Universidad Católica enredó puntos y pasó a compartir el subliderato con la U. El final del Mundial 2026 trajo consigo el retorno de la Liga de Primera, que tuvo inicio su segunda rueda marcada por el triunfo de Colo-Colo, que se alejó en el liderato en el campeonato. Enredó de Universidad Católica y pese al repunte de Universidad de Chile. La fecha 16 tuvo el inicio con el puntero consiguiendo un batallado triunfo por 3-1 sobre Deportes Limache. En el Monumental, los salvos destrabaron en el encuentro con goles de Álvaro Madrid, Jason Rojas y Felipe Raipán. Para conseguir su primer triunfo ante los tomateros y así llegar a los 39 puntos. La gran sorpresa ocurrió en el Claro Arena, donde la UC dejó escapar su ventaja y rescató un 3-3 ante Deportes La Serena. A 12 unidades de la cima también quedó la U, que arremetió tras vencer por 1-2 a Audax Italiano en la Florida, con sólida actuación de Eduardo Vargas tras una asistencia a Agustín Arce y un gol. Los azules superaron el descuento de Federico Mateos y alcanzaron los 27 puntos. Por su parte, Ñublense escaló tras derrotar 2-0 a Palestino bajo una intensa lluvia en Chillán. En la parte baja de la tabla, Deportes Concepción ratificó su gran momento al vencer por 2-0 a O'Higgins en el estadio Esterroa Rebolledo. Otro de los partidos intensos de la jornada fue el 3-3 entre Huachipato y Cobresal en Talcahuano. Solo el sistema frontal pudo frenar que la fecha se desarrollase en su totalidad, ya que el duelo entre Coquimbo Unido y la Universidad de Concepción fue suspendido, al igual que el cruce entre Unión La Calera y Everton, el cual fue reprogramado para hoy lunes 27 de julio a las 19 horas. Con un Colo-Colo más líder que nunca y un empate en el subliderato entre la Católica y la U. ¿Cuántos puntos sacó? A ver, Colo-Colo tiene 39 y la U y la Católica con 27. Podríamos decir que Colo-Colo es puntero con una docena de puntos más que sus perseguidores, la Católica y la U. 12 puntos de ventaja lleva Colo-Colo en esta Liga de Primera.

Continuamos revisando los titulares más destacados de la prensa nacional. Fíjese que Colo-Colo anunció la contratación del mundialero Bocinha. Sí, el popular arquero de Cabo Verde habría fichado por el Cacique. Y hay hartos titulares al respecto, vecino.

Bueno, le contaba yo que Bocinha, el fenómeno, podría llegar a Chile y muchos se preguntan cuándo se sumaría para sumarse a Colo-Colo. El arquero de Cabo Verde arribará al país para someterse a los exámenes médicos y completar su incorporación al conjunto albo. Colo-Colo espera la llegada de Bocinha, arquero de 40 años que alcanzó notoriedad mundial por sus actuaciones con Cabo Verde en la Copa del Mundo, donde apareció como el mejor portero en el equipo ideal de la FIFA. Aníbal Mosa, presidente de Blanco y Negro, confirmó el acuerdo con el guardameta y anunció que será refuerzo del equipo dirigido por Fernando Ortiz. Según se informa en Cooperativa Deportes, Bocinha llegará a Chile este martes para realizarse los exámenes médicos de rigor y completar los últimos trámites antes de firmar su contrato con el conjunto albo. Tras superar las evaluaciones, el portero será presentado y se incorporará a los entrenamientos para competir por la titularidad con Gabriel Moreira, quien ocupa el arco después de la lesión de Fernando De Paul. Habrá que ver cómo le va a Bocinha. Creo que el mayor damnificado es el joven arquero chileno Gabriel Moreira, pero que seguramente seguirá creciendo como arquero. Está nominado a la selección nacional, tiene varios compromisos pendientes y bueno, Colo Colo esperemos juegue varios torneos de aquí en adelante para que hayan partidos para todos. Bocinha llegaría este martes para exámenes médicos y así firmar contrato e incorporarse a Colo Colo.

la prensa internacional también ha destacado, ¿no? Impacto mundial, dice la prensa internacional, destacó el fichaje de Bocinha por Colo-Colo. Hay reportes desde los principales medios latinoamericanos hasta portales europeos e incluso asiáticos. Ahora, hay otro tema, ¿eh? El de la camiseta y el reglamento del fútbol chileno. Bocinha es su apodo, no es su nombre. Y ahí seguramente tendrán que dar una batalla a los albos para que pueda ponerle el mítico nombre a la camiseta. Hay precedente, como Bruno Barty, por el hijo de Bartichotto, y otros jugadores más que han debido hacer algunos trámites ante la NFP para ponerle el nombre, porque el reglamento dice que tiene que ir el apellido, y si hay dos jugadores del mismo apellido en el equipo hay que poner una letra del primer nombre. Pero hay casos que han pasado antes y en Colo-Colo y otros equipos donde con autorización se puede. Habrá que ver qué pasa con la camiseta del arquero Bocinha. Todos lo conocemos por Bocinha, ni idea cómo se llama, pero tiene otro nombre. Nosotros seguimos avanzando en esta Mañana Express. Vamos a un temita musical. Vamos con los legendarios de Rolling Stone en la Mañana Express.

0: Son las 12 horas, 30 minutos.
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Muy bien, amigos, nosotros ya vamos llegando al final de esta mañana express de lunes 27 de julio. Agradeciendo el que se hayan informado con nosotros de los hechos más noticiosos de esta jornada de lunes, que debiendo unas noticias en lo internacional. Estaba color de hormiga la cosa en el ámbito internacional. No hay caso con los conflictos de siempre. Me voy con una económica, una que tiene que ver con los aranceles que Gringolandia le ha aplicado a nuestro país, que han tenido repercusión directa en varias exportaciones, entre ellas el salmón, la industria acuícola que se ha visto afectada con este aumento en los aranceles, y que hay gente que espera y confía en que Cancillería revierta esta fallida negociación con Estados Unidos. Arancel quita potencial. Empresarios confían en que Cancillería revierta la fallida negociación con los Estados Unidos. Noticia en desarrollo. Un grupo de gremios empresariales, entre ellos los agrupados en la Sociedad Nacional de Agricultura, Vinos de Chile y el Consejo del Salmón, dijeron estar confiados en que Cancillería logre revertir el nuevo arancel de 12,5% impuesto por Estados Unidos a decenas de economías, entre ellas la nuestra. El presidente de la SNA, Antonio Walker, enfatizó que los aranceles le restan competitividad a los productos chilenos, y desde el Consejo del Salmón, que trabaja con el segundo producto más exportado en Chile, resaltaron la importancia de revertir el escenario, más aún considerando que Estados Unidos es uno de los mayores mercados, ya que no produce salmón. Arancel quita potencial. Empresarios confían en que Estados Unidos y Cancillería revierta esta fallida negociación con Estados Unidos. El titular es de BioBio Chile.

Muy bien, amigos, nosotros vamos llegando al final de esta Tu Mañana Express de lunes. Quédese en sintonía, ya vengo yo mismo con la edición de los radioservicios. Hoy tenemos programa de los Ticunas, Esa Vieja Música, Mega Ranking, El Rancherísimo, Éxitos Milenarios con DJ Saga. Recuerda, la mejor programación está en tu radio milenaria. Que tengan linda tarde, gracias por la sintonía.

Hasta aquí la propuesta para hoy. Álvaro Gómez les acompañó en La Mañana Express. Compartimos información, buena música, amistad en el matinal del 94.7 FM. Siempre aquí en Milenaria, la radio de Aysén.

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0: tal amigos? ¿Cómo están? Espero que bien. Jornada de lunes 27 del mes de julio. Hoy saludamos a quienes llevan por nombre Natalia, de Nomástico. Les deseamos que tengan un bonito día. Felicidades. Al igual que los cumpleañeros. Aquí le vamos a contar unos buenos datos para celebrar esta nueva vuelta al sol. Y nuestro calendario de efemérides señala que un día como hoy, pero del año 1957, el expresidente Eduardo Frei Montalva fundó al Partido Demócrata Cristiano, el PDC. Año 1957, que el partido ahora está pero bastante distinto a lo que era antaño. Saludo a todos los demócratas cristianos que estén en sintonía. Y un día como hoy también se fundó la comunidad del Tabo, 1911, parte de las efemérides para el día de hoy. Y atención, vecinos de Aysén. Edel Aysén informa que por trabajos de ampliación y también de mejoramiento de sus redes, deberá suspender el suministro eléctrico en los siguientes horarios y sectores: próximo día miércoles 29 del mes de julio, entre las 10:30 y hasta las 16:30, este corte programado de energía eléctrica comprende el sector Río Los Palos. Miércoles 29 de julio, de 10:30 a 16:30, comprende sector Río Los Palos. Edel Aysén solicita tomar las precauciones necesarias para disminuir los efectos que esta suspensión de suministro pudiese ocasionar. Aislarse de la red pública si posee un inversor o grupo generador, evitando someter a nuestros trabajadores a riesgos de electrocución. En caso que los trabajos finalicen antes de los horarios programados, las instalaciones serán energizadas para recuperar el servicio a la brevedad. Edel Aysén lamenta los inconvenientes y les recuerda que está trabajando para dar un mejor servicio. 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Y si usted joven me está escuchando y siempre ha querido ser parte de la PDI, le cuento que está abierto un proceso de admisión para el año 2027. Vamos con la promoción de este proceso de admisión para entrar a la PDI.
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0: 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Y van a continuar las bajas temperaturas, vecino. No, este invierno llegó con bajas temperaturas. Fíjese que para esta noche se pronostica una temperatura mínima en Puerto Aysén de 5 grados bajo cero. 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
4: 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Atención vecinos y vecinas de Puerto Aysén. 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excavaciones, trabajos en pavimentos e intervenciones temporales en algunos accesos vehiculares. Los trabajos tienen como plazo máximo de ejecución hasta fines del mes de octubre. 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Patagonia Sostenible de Aysén agradece su comprensión por las molestias temporales que estas obras puedan ocasionar. Estos trabajos permitirán fortalecer la infraestructura sanitaria y mejorar la calidad del servicio para los habitantes de la ciudad de Puerto Aysén.

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0: La siguiente es una nota necrológica que nos llega por encargo de la funeraria Los Angelitos, la que está ubicada en Eusebio Ibar 811 aquí en Puerto Aysén y también en calle Los Pilcheros 136 en la ciudad de Coyhaique, y quienes comunican. El sensible fallecimiento de quien en vida fuera don Pedro Alcides Godoy Unión, que en paz descanse. Pedro Alcides Godoy Unión, que en paz descanse. Acaecido el día domingo 26 de julio de 2026. Su velatorio está siendo realizado en el Club de Adulto Mayor Los Laureles y su funeral se comunicará oportunamente. Mayor información al número 971-386-340. 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Honramos la memoria de sus seres queridos con dignidad, respeto y calidad. Y ya en el cierre de esta edición de los Radio Servicios, aprovecho de comentarles que volvió el carrito de Sushi Maite, no solo con ricos sushis y preparaciones, ahora también con espectaculares sándwiches. 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Con este último rico dato, yo no le digo adiós, sino hasta la próxima edición de los Radio Servicios. Y si hay alguna noticia extra que así lo amerite, la noticia de último minuto siempre en tu radio milenaria. Que tengan linda tarde, gracias por la sintonía.
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0: Quien no vive para servir, no sirve para vivir, guerrero. Porque la vida no es lote de gozos. La vida es un lote de deberes. Vivamos como si fuera eterna, pero preparémonos como si fuéramos a morir mañana. Tengamos en cuenta fracasos, desilusiones, tristezas y alegrías, porque son adelantos de la vida y no nos creamos Dios. ¡Hasta piraguarella! Porque somos criaturas de Papá Dios.
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0: Yo estoy muy agradecido con toda la gente que nos visita. 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Tenemos llamado. ¡Aló! ¿Con quién hablo?
2: Con Jacqueline.
3: Amiga Jacqueline, por favor, hágase en un sitio donde esté un minuto tranquila y deme su fecha de nacimiento, por favor.
2: El 13 de noviembre.
3: ¿Sí?
2: De 1988.
3: Quiero que ponga en su mente y en su corazón lo que quiere saber. Vamos a mirar el tarot chamánico y quiero mirar tres cartas representadas en las tres puertas más importantes de nuestra vida. Salud, dinero y amor, ¿correcto? Póngame en su mente y en su corazón todo lo que quiere saber. Aguerrida y luchadora, optimista, amante a la vida. Esta carta me está mostrando el amor por los hijos, me está mostrando el amor por el hogar, me está mostrando la familia que lucha una unión de mucho tiempo. ¿Cuánto lleva usted con esta unión?
2: Mucho tiempo. Nosotros somos una familia muy unida.
3: Es el inicio de una cosa muy hermosa, de una relación bonita, pero esta carta me muestra también el final. Algo que está terminando de muchos años, y perdone que le hable con franqueza, pero prosperidad, felicidad, ese amor, esa energía bonita está desapareciendo. Y le voy a decir que por causa negativa. Se han acabado muchas cosas importantes y se han perdido muchas energías bonitas por causa negativa. Hay envidia. Estas cartas me hablan de la pregunta ¿por qué se ha venido una relación hermosa para atrás? ¿Es verdad o es mentira?
2: Es verdad.
3: Luche por lo que quiere, luche por la familia, por los hijos, pero encomiéndese a Dios. Porque hay malas energías, hay envidia, hay sentimientos negativos que llevan al fracaso, que llevan a la misma separación. Entonces, yo quiero que reciba el paquete Putumayo. quiero que estos elementos me los use con la fe, porque yo sé que me le van a servir, ¿correcto?
2: Correcto.
3: Hermana, ¿le hablé con verdades o mentiras?
2: Verdad.
3: Pero le pido un favor, quiero devolverle el llamado para tomarle los datos, enviarle el paquete Putumayo hasta su lugar, hasta su región. Alísteme un vaso con agua, ahora que tengamos la oportunidad de hablar en un rato más. Si no es en el transcurso del día, mañana le devuelvo el llamado, pero poder orientarle y enviarle estos elementos. ¿Le gustó la llamada?
2: Sí, muchas gracias.
3: Y le agradezco los minutos de su tiempo. Atenta a mi llamado nuevamente. Dios me le bendiga.
2: Muchas gracias, muy, muy amable.
0: Yo lo vi. 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
0: 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Aló, ¿con quién tengo el gusto?
5: Hola.
3: Dios bendiga, deme su nombre.
5: Teresa Pereira.
3: Teresa, tu fecha de nacimiento.
5: 10 de octubre de 1948.
3: Voy a mirar unas cartas del tarot y quiero que Bien. A través de ella podamos mirar suerte, amor, salud y prosperidad.

0: le han pagado con ingratitud, le han pagado con desprecio, le han dado la espalda a personas que usted ha amado y que ha querido. Me da pena hablarle con franqueza. Tenga un poco de calma, Teresa. Y dígame si es verdad o es mentira.
1: Sí, es verdad.
0: La han dejado sola, le han dado la espalda. Sí. Esa soledad en la que vive le trae tristeza. Usted se siente abandonada, siente que los años se le pasan, que la vida se le va.
1: Sí.
0: Y esto es por causa negativa. Hay personas que todo mundo le ha dado la espalda. Hay gente que ha quedado sola de la noche a la mañana y este es el caso suyo. Había gente a su lado, había un hogar, había una familia y ahora está sola, triste y enferma. Yo quiero decirle que caer para volverse a levantar no es caer y que usted tiene todavía una misión en esta vida y muchos años por vivir. Hay que fortalecer la salud. Hay que saber por qué vienen estos fracasos. Usted ya sabía, tenía conocimiento de males, de envidias, de daños, ¿verdad?
1: Sí.
0: Y todas estas cosas en el pasado traen en el presente soledad, tristeza, enfermedad, el abandono de la familia y es el caso suyo. Hermana Teresa, quiero regalarle el paquete Putumayo. Quiero levantarle ese ánimo. Quiero que sacude esa tristeza y que piense en grande para que sus sueños se realicen. Estos elementos me le van a dar esa fuerza que necesita. Aquí ya no hay que llorar más. Aquí hay que limpiar cosas malas para que el presente florezca, se abra. Aquí hay que retirar envidias y daños del pasado. Le voy a regalar estos elementos de cura. Se los voy a regalar porque le van a servir. Diosito me la va a socorrer, ¿correcto? Y le voy a dar a conocer gente mala. Quiero que quite la venda de sus ojos y que te cuides de personas envidiosas que critican y murmuran de su vida y están felices de la soledad y la enfermedad en la que vives. Me da pena ser honesto, pero es mi obligación hablarte con verdad. ¿Le estoy hablando verdades o mentiras?
1: Sí, la verdad.
0: Hermana Teresa, voy a devolverle el llamado en un rato más para tomarle nota exacta y poder mirar bien lo que está pasando. Ya le tengo que cortar, hay una llamada más, pero gracias por haberse comunicado. Dios le bendiga.
1: Muchas gracias a usted.
0: Bendiciones.

0: Guajidra, guajidra, guajidra. 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Piachi guarella, guachichamura. A toda mi bella familia saludamos cordialmente. Quiero agradecer al que nos escucha durante tanto tiempo, pero agradecer a la personita que nos ha visitado, que nos ha consultado, que ha recibido las medicinas naturales, que ha encontrado la ayuda en nosotros. Gracias, mi guerrero. Gracias por ese hermoso testimonio.
1: ¿De dónde nos visita, mamá?
2: De Puerto Octay.
1: ¿Cómo se sentía usted antes de habernos visitado nosotros los ticunas? ¿Cómo se sentía?
2: Muy mal. Mal anímicamente, mal de salud, mal en mi hogar, mal con mi esposo, con mi familia en general.
1: ¿Y cómo se siente después de habernos visitado a nosotros?
2: Es como que volví a vivir de nuevo y me siento bien.
1: ¿Está agradecida con nosotros los ticunas?
2: Sí, sí, muy agradecida. De primera no creían, pero sí ahora me convencí porque realmente me he sentido bien.
1: ¿Qué, y cómo ha sentido la medicina en su cuerpo?
2: Muy bien también porque me ha hecho todo, me he mejorado de muchas cosas.
1: ¿Cómo se ha sentido con el esposito?
2: Muy bien ahora, ya trabajamos juntos, bien coordinados los dos, queremos hacer algo, lo hacemos los dos. Lo que antes no sucedía eso, era todo lo contrario.
1: Mamá linda, ¿y qué le diría a todas esas personas que a nosotros nos escuchan?
2: Bueno, que

0: que verifiquen que realmente hacen el bien.
1: Qué bueno, está agradecida con nosotros los indios ticunas.
0: Sí, sí, estoy muy agradecida.
1: Qué bueno.
2: 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Me despido pidiendo la salud para los enfermos, la libertad para los presos inocentes, el amor en el hogar donde reina la discordia. Que Dios bendiga mi bella familia del alma.
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Buenas, ¿cómo les va? Arrancamos una nueva semana con esa vieja música. Canciones que tienen historias, recuerdos que vuelven despacio y unas pequeñas palabras que ayudan a mirar el día con un poco más de calma. ¡Bienvenidos!

Hoy es el lunes 27 de julio del 2026. Transitamos el día número 208. Ya recorrimos una buena parte del calendario y todavía quedan 157 días para seguir andando, aprendiendo, cuidando y compartiendo. Bienvenidos a este espacio donde la música de antes no se queda en el pasado. Vuelve para acompañarnos en el presente.

27 de julio. En la Argentina se recuerda el Día del Antropólogo. Una fecha que nos invita a pensar en quienes estudian las culturas, las costumbres, las formas de vida, las creencias, las huellas del pasado y las maneras en que las personas construimos comunidad. La antropología nos recuerda algo muy lindo. Cada familia, cada mesa, cada canción, cada rito y cada recuerdo cuenta una parte de la historia humana.

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también recordamos el Día Mundial del Perro Callejero. Una jornada para mirar con más responsabilidad a los animales que viven sin hogar. Para recordar la importancia de la tenencia responsable, la adopción consciente, la castración y el cuidado. En el Santoral, hoy recordamos a San Pantaleón, médico mártir, asociado en la tradición cristiana al servicio, la salud y la atención a los más necesitados. Lunes, con tres palabras para meditar: memoria, cuidado y compasión.

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Un perro sin hogar no es un paisaje más. Es una vida que necesita de nosotros. Cuidado, atención, responsabilidad. A veces alcanza con pequeños gestos. No maltratar, no abandonar, avisar si un animal está lastimado, avisar a quién. Colaborar con quienes trabajan en rescate o adopción y sobre todo enseñar a los más chicos que los animales no son juguetes ni descartables. Pero también hay una idea importante. Ayudar no es actuar sin pensar. Un animal asustado puede reaccionar por miedo. Por eso conviene acercarse con prudencia, pedir ayuda cuando haga falta y actuar con respeto. La compasión también necesita responsabilidad.

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Una sociedad también se reconoce por la forma en que cuida a quienes no tienen voz. Cuidar no siempre es hacer algo enorme. A veces cuidar es no abandonar, es mirar con atención, es hacerse cargo, es enseñar respeto, es enseñar que la vida, en cualquiera de sus formas, merece consideración. Y ahora sí, abrimos el camino musical de este lunes.

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0: Seguimos en esa vieja música. Abrimos nuestro espacio de bienestar. Vamos a hablar de revisar el botiquín de la familia. A veces guardamos medicamentos, cremas, gasas, alcohol, termómetros, remedios durante años y no sabemos si todavía sirven. Un botiquín ordenado puede ayudar mucho en una situación cotidiana, pero un botiquín desordenado también puede traer confusiones.
1: Porque con uno solo no basta. Ahora, 2x1.

cada tanto, revisar fechas de vencimiento, conservar los medicamentos en sus envases originales, guardar los prospectos cuando sea posible y evitar tener pastillas sueltas sin nombre. Conviene mantener todo fuera del alcance de los niños y no usar medicamentos indicados por una persona. Algo muy importante, no te automediques. Si tenés dudas, lo mejor es consultar con un médico, un farmacéutico. A veces creemos que esto ya lo tomé antes, entonces lo puedo volver a hacer. Cada situación puede ser distinta. Y el consejo es, un botiquín ordenado es una forma

0: muchas casas de antes había una cajita especial para estas cosas. Una caja de latas, un estante alto, una bolsa bien guardada, el termómetro envuelto, la gasa limpia, el frasco con etiquetas. Había cuidado, pero también había mucha costumbre. Hoy podemos mejorar esta costumbre con más información. Revisar, ordenar, descartar lo vencido de manera segura y pedir orientación cuando haga falta. La salud no se cuida solamente cuando aparece un problema, también se cuida antes, con pequeños actos de orden y atención.
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El famoso tema de Lara quedó asociado para siempre a Doctor Zhivago. La melodía que tiene nostalgia, delicadeza y ese aire de amor imposible. La música en el cine tiene poder. No recordamos cada diálogo, pero la melodía alcanza para que vuelva toda la película a nuestra cabeza. Imágenes, rostros, paisaje, emoción. Y ahí entendemos por qué algunas películas no se van. Siguen viviendo en la memoria musical de quienes las vimos.

y ahora destruyendo mitos. Los animales callejeros son siempre agresivos. Una frase que muchas veces nace del miedo, pero no conviene generalizar. Un animal que vive en la calle puede estar asustado, hambriento, cansado, enfermo o a la defensiva. Esto no significa que sea malo, significa que está en una situación difícil. No todos los animales son callejeros o son agresivos, mejor dicho. Algunos son mansos, otros son desconfiados y otros pueden reaccionar si sienten que pueden llegar a tener temor o se sienten amenazados. La clave es actuar con mucha prudencia. No perseguirlos, no gritarles, intentar tocarlos de golpe es un error y no molestar mientras comen o descansan. Si un animal necesita ayuda, lo mejor es pedir orientación a personas o a grupos que saben cómo actuar. Un animal en situación de calle no es agresivo. Muchas veces está sobreviviendo.

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2: La hora exacta es milenaria.
3: Las 15 horas, 2 minutos.
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4: Cast parte este lunes a Perú para asistir al ascenso al poder de Keiko Fujimori. El presidente participará del cambio de mando que se concretará el martes. Será su cuarta gira desde que asumió el poder y su quinto país visitado, luego de Argentina, Costa Rica, Paraguay y Uruguay. Suspensión de clases para hoy lunes 27 de julio en Chile. La medida incluye a La Higuera, en la región de Coquimbo, y a las comunas de Vallenar, Alto del Carmen, Freirina y Huasco, en la región de Atacama. Además, la suspensión rige en la totalidad de la región de Ñuble, es decir, en sus 21 comunas. Mineduc aclaró que otros recintos que continúen con problemas de infraestructura, conectividad o servicios básicos también podrán gestionar la paralización de sus actividades.
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2: Internacionales.
4: Petróleo se derrumba tras anuncio de Irán de suspender ataques mientras Estados Unidos mantenga pausa en hostilidad. El barril del petróleo Brent, de referencia para Chile, cae 7,6% por debajo de la barrera de los $90. Irán indicó que dejará de realizar ataques mientras Estados Unidos también se abstenga de atacar, informó un alto funcionario iraní.
2: Deportes.
4: Castrilli explota contra Héctor Jona. No hace más que demostrar una actitud patoteril. Eso no lo puede hacer un árbitro. El argentino, quien presidió la comisión de árbitros de la NFP, estalla contra el juez del partido entre Huachipato y Cobresal, quien protagonizó un duro enfrentamiento con el acerero Kevin Altés, a quien terminó expulsando.
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En el recuerdo de un artista evocamos a Juan Gabriel, una de las figuras más queridas y populares de la música en español. Alberto Aguilera Balades, cantautor, intérprete, compositor, artista de escenario enorme. Juan Gabriel no pasaba desapercibido, tenía presencia, emoción, dramatismo y una forma de cantar que parecía una confesión y espectáculo al mismo tiempo. Querida, amor eterno, hasta que te conocí, abrázame muy fuerte, Noa Noa, o así fue. Su obra cruzó generaciones y muchos estilos. Hay artistas que se cantan la vida entera, y ese es el caso de nuestro querido Juan Gabriel.

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Y así vamos llegando al final de este lunes. Hablamos de antropología, de animales en situación de calle, de cuidado, de botiquín, de la película, de un mito para mirar con más compasión. Así es que, si algo une todo lo de hoy, sea esta idea. Detrás de cada cosa hay una historia. Detrás de la costumbre hay cultura. Detrás de un animal abandonado hay una responsabilidad, hay compasión. Detrás del botiquín debe haber prevención. Detrás de una canción hay una vida que vuelve a sentirse. Y por eso seguimos haciendo este programa. Porque las historias pequeñas merecen ser contadas.

0: Gracias por estar del otro lado. Gracias por compartir este lunes con esa vieja música. Entre canciones, historias y recuerdos que acompañan. Que esta semana empiece con más atención, más cuidado y más compasión. Que haya una canción cerca, una palabra amable y una mirada un poco más paciente para entender lo que muchas veces no se ve a simple vista. Esto fue esa vieja música, la que no pasa de moda, porque se queda a vivir en algún rincón de tu memoria. Nos reencontramos en el próximo programa. Hasta entonces, sigamos cuidándonos, escuchando buena música y sigamos dejando que una vieja canción nos abrace hoy día. Hasta la próxima.
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5: Las 15 horas, 32 minutos.
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4: Nacionales. Hacienda entra en la etapa de la definición final del presupuesto 2027 a puertas de cerrar la mega reforma. La próxima semana el Ministerio de Hacienda junto a la DIPRES iniciarán el periodo de definición de prioridades de presupuesto 2027. Luego viene la discusión y aprobación del proyecto a nivel de autoridades de gobierno. Ya entre el 11 y el 25 de septiembre se comenzará a cerrar la iniciativa, la que se contempla ingresar al Congreso el miércoles 30 de ese mes, plazo máximo que estipula la ley.
3: Policiales.
4: Encuentran cuerpo en Río Rahue, que correspondería a hombre desaparecido hace más de un mes en Osorno. Preliminarmente correspondería a Carlos Uribe, de 46 años, quien se encuentra desaparecido desde hace aproximadamente un mes. Fueron voluntarios de la Unidad de Búsqueda y Rescate de Osorno quienes encontraron el cuerpo mientras realizaban labores de rastreo, por lo que solicitaron la presencia de carabineros para notificar el hallazgo. Así lo informó el presidente de la UBRO, Leopoldo Rojas, quien detalló.
5: En un trabajo en conjunto de personal de rescate de UBRO Río Bueno, UBRO Osorno y UBRO Quilacahuín, el trabajo que ya se venía realizando desde más de un mes, constantemente en lo que es el cauce del río Rahue y el río Bueno también se estuvo trabajando, se dio con el paradero de un cuerpo que se encontraba en la ribera sur.
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4: Internacionales. Lula da Silva y Xi Jinping hablan de reforzar los lazos de China y Brasil tras la imposición de aranceles de Estados Unidos. El presidente de China ha remarcado que Beijing y Brasilia, como miembros importantes del sur global, deben posicionarse firmemente del lado correcto de la historia y del progreso.
3: Deportes.
4: Deportes Concepción vence a O'Higgins y respira en su lucha. El León de Collao dejó los 3 puntos en el sur del país bajo un intenso temporal de lluvia. Un penal de Joaquín Larribey a los 45 minutos y un verdadero golazo de Mario Sandoval a los 75. Estructuraron un contundente 2-0 que incluso pudo ser más, de no ser por el penal anulado que le sancionaron a Fernando Romero. Con la victoria, Deportes Concepción salta a la 13ª posición con 17 puntos.
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buenas, ¿cómo andan? ¿Cómo les va? ¿Cómo están? Bueno, bienvenidos. Bienvenidos al Mega Ranking de lunes. Estamos arrancando, estamos comenzando una jornada más en este lunes 27 de julio. Entonces, estamos no solo la última semana de este julio 2026, sino que además de todo vamos a estar arrancando otro Mega Ranking. O sea, ¿te gusta escuchar el Mega Ranking por las canciones que te acompañan durante todo este tiempo? Pero además por la data de los cantantes que tenés ganas de escuchar, ¿eh? En casa, en el trabajo, en el auto, a donde sea que estés, a donde sea que vayas, allá vamos. El programa de hoy, ¿sabes qué? Vamos a arrancar hablando de Palito Ortega. Raro, pero ¿sabes cuál es la noticia? Que Palito Ortega celebró el Día del Amigo. ¿Cómo y con qué? Con uno de sus clásicos. Resulta ser que Sony Music presentó en plataformas digitales Los Muchachos de mi Barrio, de Palito Ortega, ¿no? Un clásico. Una canción profundamente ligada al espíritu de la amistad, la nostalgia, los afectos populares que atraviesan gran parte de su obra. El tema pertenece a la banda sonora de la película Los Muchachos de mi Barrio, estrenada el 12 de marzo de 1970. Fue dirigida por Enrique Carreras y protagonizada por el propio Palito Ortega, Juan Carlos Altavista y un estelar elenco. En el film, el artista interpreta a Lito Ugarte, un cantante exitoso que regresa al barrio donde creció y se reencuentra con los amigos de toda su vida, reviviendo historias, códigos y recuerdos compartidos. La película, una de las comedias musicales más representativas del cine popular argentino de aquellos años, construye un retrato y sensible sobre el valor de la amistad y el regreso a los orígenes y la importancia de conservar los vínculos genuinos más allá del paso del tiempo y del éxito. En ese contexto, y con aire de tanguero, Los Muchachos de mi Barrio resume el espíritu emocional de la historia y conecta con una de las facetas más queridas de Palito Ortega.

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1: Ya estamos en el bloque de salud de este lunes. Vamos a hablar de que entrenar 6 veces por semana sería la fórmula que más felicidad le da a los jóvenes, ¿eh? Entre el pupitre, el celular y las obligaciones de la adolescencia, hay una variable que los especialistas vienen señalando como decisiva para el ánimo, y es la cantidad de días que un chico o una chica se mueve por semana. Un estudio de la Universidad de Bratislava, en Eslovaquia, comparó a jóvenes deportistas con pares sedentarios y encontró que quienes se entrenan 6 veces semanales son, con diferencia, los que más felicidad reportan. No hace falta ser un atleta de élite, alcanza con sostener la práctica. La investigación publicada en el libro Colectivo Felicidad y Bienestar, Perspectivas de Biopsicosociales y Antropológicas, tomó como referencia el cuestionario EPOCH, una herramienta que mide 5 dimensiones del bienestar emocional: compromiso, perseverancia, optimismo, conexión social y felicidad propiamente dicha. Los autores cruzaron esos indicadores entre el grupo de varones y mujeres que practicaban alguna disciplina deportiva y otros que no tenían ningún tipo de actividad física organizada. El resultado fue contundente. En las 4 primeras dimensiones y también en la felicidad, los chicos y las chicas activos sacaron mejor puntaje que los inactivos, sin importar demasiado el tipo de deporte que practicaran. Lo que sí hizo diferencia fue

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3: Las 16 horas, un minuto.
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8: Compras de dólares del Banco Central para acumular reserva ya superan los 5 mil millones de dólares. En el 2026, la divisa de Estados Unidos acumula un alza en el mercado local, ubicándose en torno a los 950. Los operadores descartan que las compras del Instituto Emisor tengan un efecto en el precio, cuya subida la atribuyen al escenario externo. Dos sismos sacudieron al norte del país durante esta madrugada. Según el Centro Sismológico Nacional, el primero ocurrió a eso de las 4 y 57 de la mañana y tuvo una magnitud de 5.4. El epicentro se ubicó en la región de Antofagasta, a 77 kilómetros al suroeste de San Pedro de Atacama y a 114 kilómetros de profundidad. Más tarde, a las 6:24, hubo otro movimiento telúrico en la región de Tarapacá. La magnitud fue de 4,9, con epicentro a 38 kilómetros al norte de Pica y a 101 kilómetros de profundidad. Solo en el segundo temblor hubo reportes de Senapred respecto de cómo se percibió el sismo.
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9: Internacionales.
8: Putin afirma que Ucrania perderá tarde o temprano sus territorios occidentales. En este sentido, ha arremetido contra la decisión de las autoridades ucranianas de declarar enigma a Rusia, lo cual considera un disparate.
9: Deportes.
8: Partidos del fútbol chileno hoy. El único partido de este lunes en la división de honor del fútbol chileno lo protagonizarán Unión La Calera y Everton en el estadio Nicolás Chaguán Nassar a partir de las 19 horas. El juez del encuentro será Matías Asadi. En tanto, por la Liga de Ascenso, completarán la jornada 16, Unión Española y Deportes Recoleta en el Estadio Santa Laura a las 19 horas, con arbitraje de Francisco Soriano.
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Hablemos de Babasónicos, porque suma una cuarta función en el Movistar Arena. Babasónicos ha anunciado una cuarta función tras el rotundo éxito de sus presentaciones anteriores. Las fechas del 25 y 26 de junio se agotaron rápidamente y ahora los fanáticos podrán disfrutar de su música en dos nuevas fechas, 16 y 17 de octubre. Además de su paso por Argentina, la banda tiene programada una serie de presentaciones internacionales que incluyen ciudades como Lima, Berlín, Valencia, Barcelona y Madrid, llevando su música a nuevos públicos y reafirmando su estatus como una de las bandas más relevantes de la música en España. Las nuevas fechas en el Movistar Arena prometen ser momentos especiales para los seguidores del grupo, quienes podrán vivir la energía y la musicalidad de Babasónicos en un ambiente íntimo y cercano. Las entradas ya están a la venta.

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Estamos en el bloque de ciencia y tecnología y hoy vamos a hablar de que casi la mitad de los padres y madres publica fotos de sus hijos en redes sociales sin conocer los riesgos. Cada vez que abrimos Instagram, por ejemplo, vemos decenas de fotos de los hijos, nietos, sobrinos de nuestros contactos. La práctica es habitual para compartir y mostrar momentos familiares de vacaciones, cumpleaños, inicio de clases y además también actividades de los menores. Sin embargo, casi la mitad de los padres y madres que publica esas imágenes lo hacen sin conocer los riesgos que conlleva. Según un informe, el 47% reconoció haber compartido este tipo de contenido, una práctica conocida como sharenting, que entre otras consecuencias crea una huella digital de los menores antes de que tengan edad suficiente para decidir qué información personal quieren exponer. A pesar de esto, el nivel de preocupación también es elevado. El 86,7% teme que las imágenes terminen en manos de terceros y el 55,6% considera peligroso publicarlas. Pero aún así, el 55,5% comparte fotografías en las que el rostro del menor puede verse con claridad y solo el 44,5% intenta ocultarlo mediante un ángulo diferente, un pixelado o alguna herramienta de edición. Las cifras pertenecen a la encuesta Sharenting, Privacidad Infantil y Convivencia Familiar en la Era Digital, elaborada por Kaspersky. El relevamiento analizó los hábitos de las familias al publicar imágenes de niños y adolescentes, las plataformas elegidas y los temores relacionados con la exposición. Otros riesgos del sharenting también van desde el grooming hasta la pedofilia, ciberbullying y el robo de identidad. Manipulación de material, una fotografía puede ser editada, recortada, incorporada con un contexto diferente a la publicación original, puede darse el uso comercial o ilícito, las imágenes pueden ser utilizadas en anuncios, perfiles falsos, publicaciones de terceros u otros contenidos sin el consentimiento de la familia, acoso escolar, las imágenes también pueden convertirse en material para burlas, hostigamiento o situaciones de ciberacoso entre compañeros, daño a la intimidad y la reputación, determinadas publicaciones pueden resultar vergonzosas o perjudiciales para el menor cuando crezca. También conflictos familiares y legales, la difusión puede generar desacuerdos entre los representantes legales y afectar los derechos del chico sobre su intimidad y su propia imagen. Bueno, para tener en cuenta, 55,5% de la población, sin embargo, sigue compartiendo, a pesar de todo esto, fotografías de menores.

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1: La hora exacta en milenaria.
2: Las 16 horas, 32 minutos.
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2: Partido Nacional Libertario se desmarca de dichos de militantes tras polémica por video de Ítalo Magna. La colectividad aseguró que las declaraciones difundidas en las últimas horas no representan su postura institucional y afirmó que ya activó sus instancias disciplinarias. El pronunciamiento se da luego de la controversia que terminó con la salida de Magna del Instituto Mises Conosur y su renuncia por asesor parlamentario.
1: Política.
2: Ejecutivo confirma que ex subsecretario Rodríguez podría reincorporarse si se comprueba un falso positivo. El titular de Las Express, José García Ruminot, no confirmó si el ex subsecretario de Hacienda, Juan Pablo Rodríguez, volvería al gobierno con el mismo cargo que ostentaba antes de su salida por el resultado positivo de un examen de drogas.
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0: Internacionales.
2: De la Espriella anuncia el cierre de 14 embajadas de Colombia, entre ellas las de Cuba, Haití y Nicaragua. El presidente electo colombiano además anunció la suspensión de la apertura de la misión en Palestina y la clausura de cerca de 15 consulados como parte de una reorganización de la red diplomática de su país.
1: Deportes.
2: Fernando Gago no se conforma pese a la victoria de la U en la Florida. Tenemos que seguir trabajando. El adiestrador argentino de los azules valoró los 3 puntos ante el Audax, pero aseguró que el objetivo es seguir creciendo.
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Estamos en un nuevo bloque, estamos ya recomendándote una buena película. En este caso te voy a recomendar La Odisea. Christopher Nolan presenta su próxima película, La Odisea, una épica acción mitológica filmada alrededor del mundo, utilizando una nueva tecnología de película IMAX. La cinta lleva la saga fundacional de Homero a las salas de IMAX por primera vez y llegará a los cines de todo el mundo el 16 de julio de 2026. La Odisea está protagonizada por Matt Damon, Tom Holland, Annie Hathaway, Robert Pattinson y Lupita Nyong'o con Zendaya y Charlize Theron. La Odisea es producida por Emma Thomas y Christopher Nolan para su compañía Syncopy. El productor ejecutivo es Thomas Highslip.

hablamos ahora de Thalía, porque la cantante respondió el pasado jueves a las declaraciones de Belinda y de Dana sobre su nueva colaboración Dolce Vita, señalando que ya existía una unión previa entre dos popstar mexicanas, su tema con Kenia Oz. A través de Instagram, Thalía compartió videos y fotos de la canción Para No Verte Más para recalcar que su colaboración femenina en el pop mexicano no es un hecho inédito y subrayar su lugar como figura de referencia en la cultura pop nacional. La canción que reunió a Thalía y a Kenia Oz se llama Para No Verte Más, un cover pop urbano del clásico de la banda argentina La Mosca. El lanzamiento formó parte del disco Thalía's Mixtape y tras su estreno, la colaboración superó los 10 millones de reproducciones en Spotify. El tema se mantuvo como uno de los más estables del proyecto de Thalía durante varios meses. En iTunes, la canción alcanzó el primer lugar de ventas en Perú y la posición número 2 en México en su periodo de mayor popularidad. El videoclip oficial en YouTube suma millones de vistas, impulsado por la base de fans de ambas artistas, y durante su promoción, Thalía y Kenia Oz compartieron mensajes públicos de apoyo, celebrando la unión entre dos generaciones del pop mexicano.

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2: La hora exacta en milenaria.
3: Las 17 horas, un minuto.
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0: tal amigos? ¿Cómo están? Espero que bien. Jornada de lunes 27 del mes de julio. Hoy saludamos a quienes llevan por nombre Natalia, de Nomástico. Les deseamos que tengan un bonito día. Felicidades. Al igual que los cumpleañeros. Aquí le vamos a contar unos buenos datos para celebrar esta nueva vuelta al sol. Y nuestro calendario de efemérides señala que un día como hoy, pero del año 1957, el expresidente Eduardo Frei Montalva fundó al Partido Demócrata Cristiano, el PDC. Año 1957, que el partido ahora está pero bastante distinto a lo que era antaño. Saludo a todos los demócratas cristianos que estén en sintonía. Un día como hoy también se fundó la comunidad del Tabo, 1911, parte de las efemérides para el día de hoy. Y atención vecinos de Aysén, Edel Aysén informa que por trabajos de ampliación y también de mejoramiento de sus redes, deberá suspender el suministro eléctrico en los siguientes horarios y sectores. Próximo día miércoles 29 del mes de julio, entre las 10:30 y hasta las 16:30, este corte programado de energía eléctrica comprende el sector Río Los Palos. Miércoles 29 de julio, de 10:30 a 16:30, comprende sector Río Los Palos. Edel Aysén solicita tomar las precauciones necesarias para disminuir los efectos que esta suspensión de suministro pudiese ocasionar. Aislarse de la red pública si posee un inversor o grupo generador, evitando someter a nuestros trabajadores a riesgos de electrocución. En caso que los trabajos finalicen antes de los horarios programados, las instalaciones serán energizadas para recuperar el servicio a la brevedad. Edel Aysén lamenta los inconvenientes y les recuerda que está trabajando para dar un mejor servicio. 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No habían llegado saquitos de leña, se habían acabado, así que vamos a estar atento. 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Y si usted joven me está escuchando y siempre ha querido ser parte de la PDI, le cuento que está abierto un proceso de admisión para el año 2027. Vamos con la promoción de este proceso de admisión para entrar a la PDI.
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0: 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Y van a continuar las bajas temperaturas, vecino. No, este invierno llegó con bajas temperaturas. Fíjese que para esta noche se pronostica una temperatura mínima en Puerto Aysén de 5 grados bajo cero. 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
4: 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Atención vecinos y vecinas de Puerto Aysén. 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excavaciones, trabajos en pavimentos e intervenciones temporales en algunos accesos vehiculares. Los trabajos tienen como plazo máximo de ejecución hasta fines del mes de octubre. A medida que avanzan las faenas, las excavaciones serán cerradas y los accesos y veredas quedarán completamente restaurados para normalizar la circulación. Patagonia Sostenible de Aysén agradece su comprensión por las molestias temporales que estas obras pueden ocasionar. Estos trabajos permitirán fortalecer la infraestructura sanitaria y mejorar la calidad del servicio para los habitantes de la ciudad de Puerto Aysén.

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0: 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El sensible fallecimiento de quien en vida fuera don Pedro Alcides Godoy Unión, que en paz descanse. Pedro Alcides Godoy Unión, que en paz descanse. Acaecido el día domingo 26 de julio de 2026. Su velatorio está siendo realizado en el Club de Adulto Mayor Los Laureles y su funeral se comunicará oportunamente. Mayor información al número 971-386-340. Firma Funeraria Los Angelitos. Honramos la memoria de sus seres queridos con dignidad, respeto y calidad. 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Con este último rico dato, yo no le digo adiós, sino hasta la próxima edición de los radioservicios. Y si hay alguna noticia extra que así lo amerite, la noticia de último minuto siempre en tu radio milenaria. Que tengan linda tarde, gracias por la sintonía.
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0: Las 17 horas, 29 minutos.
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2: Compensación a municipios en mega reforma. Gobierno iniciará ronda de conversaciones con senadores para asegurar votos. De cara a la votación en la Cámara Alta del próximo martes 4 de agosto, el ministro José García Ruminot indicó a este medio que conversaremos con los senadores en los próximos días. En caso de que el artículo no prospere, agregó que existen alternativas legislativas para reponer la compensación.
1: Política.
2: Frente Amplio identifica a la ultraderecha como desafío en medio de elección de su dirigencia. La pugna tiene como protagonista a la actual presidenta del partido, Constanza Martínez, candidata a la lista Chile se organiza, quien busca continuar al mando de la colectividad con respaldo de sectores ligados al expresidente Boric y a los exdirigentes de Revolución Democrática, entre ellos Giorgio Jackson y Tomás Vodanovic.
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2: Internacionales. Mauro Vieira, canciller de Brasil. Fue una provocación sin precedentes en más de 200 años de relaciones bilaterales. El ministro de Relaciones Exteriores dijo que las palabras del presidente argentino ofendieron al pueblo brasileño. El miércoles será un día clave para saber si el conflicto diplomático escala.
1: Deportes.
2: Siguen en pie de guerra. Hinchas de la U lanzan billete con la cara de Michael Clark en protesta contra Azul Azul. Los fanáticos azules llenaron el arco norte con el dinero falso junto al rostro del ex mandamás laico. La molestia de los azules data desde principios de temporada, cuando con Clark a la cabeza, Azul Azul decidió aumentar considerablemente los abonos y precios de las entradas para ver a los azules en la cancha.
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Atenti, porque vuelve a Argentina. ¿Quién? Bruno Mars, parece ser, ¿eh? El universo de la música pop se vio completamente revolucionado tras conocerse una primicia que impactó de lleno en los fanáticos locales. Según se informó en las últimas horas, Bruno Mars volvería a presentarse en Argentina, marcando uno de los regresos internacionales más esperados de la década. La bomba informativa fue revelada por el periodista y conductor Gustavo Méndez en sus programas Los del Abasto. De acuerdo con lo detallado por el comunicador, el cantante, productor y mega show hawaiano ya tendría contemplado a nuestro país dentro de la ambiciosa hoja de ruta de su próximo tour mundial programado para 2027. Si bien las negociaciones en la industria del entretenimiento para semejantes estadios se manejan bajo un estricto hermetismo y con muchísimos meses de anticipación, Méndez se la jugó y adelantó cuál sería el imponente escenario elegido para la cita: el estadio de River Plate. La noticia generó un revuelo inmediato en redes sociales, ya que, de concretarse oficialmente, este regreso se rompería un prolongado bache de casi 10 años sin ver a Bruno Mars en suelo argentino.

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2: Las 17 horas, 58 minutos.
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7: Cadem proyecta fuerte deterioro de las expectativas económicas y sitúa a Quirós entre los ministros peor evaluados. El sondeo revela que aumentó de 36% a 43% la proporción de personas que cree que la situación económica del país empeorará durante el segundo semestre de 2026, mientras que el pesimismo sobre el futuro alcanzó su nivel más alto desde 2015. Senapred eleva a alerta roja la emergencia por crecida de ríos en 6 comunas de Ñuble, 4 del Maule y 1 del Biobío. Lluvias y tormentas eléctricas en Santiago. Según el pronóstico del portal meteorológico, el periodo de mayor intensidad podría presentarse cerca de las 21 horas, aunque este puede modificarse con la siguiente actualización. Mientras que la Dirección Meteorológica de Chile prevé que las lluvias se mantengan durante buena parte del lunes, junto con probables tormentas eléctricas en zonas altas. Por ello, se recomienda extremar las precauciones en rutas cordilleranas, quebradas y sectores cercanos a cursos de agua.
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7: Internacionales. El fuego asedia España otro verano más. 106.000 desalojados y más de 81.000 hectáreas calcinadas en el país tras el incendio más devastador de la historia reciente. La superficie total arrastrada por incendios forestales en España desde el 1 de enero hasta el domingo 26 de julio asciende a 152.678 hectáreas, una cifra que multiplica por 6 la registrada en el mismo periodo de 2025.
2: Deportes.
7: Revuelo en Italia. El motivo por el que Andrea Pirlo no será el entrenador de la selección. Parecía todo acordado con el ex mediocampista. Sin embargo, la federación tomó la decisión por su vínculo con una casa de apuestas de Rusia. El proceso para concretar su llegada, que había alcanzado un acuerdo verbal para liderar la Azzurra hasta el Mundial 2030, quedó detenido a raíz de la presión política y social. Las reuniones que estaban previstas en Roma para este lunes 27 de julio entre el entorno de Pirlo y la Federación Italiana de Fútbol fueron suspendidas, paralizando todos los trámites vinculados a la negociación.
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Estamos arrancando y comenzando el último bloque del Mega Ranking de lunes. Vamos con el clásico. Hoy te traje Los Lunes, una canción de despedida. Los Lunes que Quedan, conocidos en su primera etapa simplemente como Los Lunes, es un grupo de música pop español de la década del 90. Entre sus canciones más conocidas está Una Canción de Despedida. En 1994 publican El Segundo, producido por Alejo Estivel, del que se extrajo el sencillo Una Canción de Despedida, igualmente popular al convertirse en la sintonía de la emisora M80. En México se edita el disco, siendo el único single Una Canción de Despedida, y el resto de Latinoamérica fue un gran éxito. Los Lunes, Una Canción de Despedida, año 1994, es el clásico de hoy.

Atenti, Tucumán tuvo celebración del 210 aniversario de la declaración de la independencia argentina y ahí estuvo la Berizo, un encuentro pensado para disfrutar en familia, con música en vivo, artistas de primer nivel y una amplia propuesta cultural. La celebración tuvo lugar en la Plaza Independencia, donde miles de tucumanos y visitantes pudieron compartir una jornada cargada de identidad, tradición y emoción en la víspera de una de las fechas más trascendentales de la historia nacional. El escenario principal reunió a reconocidos referentes de la música argentina, entre ellos el chaqueño palavecino Sergio Galleguillo y la Berizo, quienes ofrecerán espectáculos que recorrerán el folclore y el rock nacional. La programación también incluía las presentaciones de Filito, las ídolas del K-pop, Coqui Sosa, Cecilia Paliza y entre otros talentos locales.

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2: Las 18 horas, 28 minutos.
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Me voy. Chau, chau, adiós, pero vamos a volver, ¿eh? Mañana hay mucho más Mega Ranking para que vos disfrutes. Chau, gracias.

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2: Las 18 horas, 56 minutos.
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Agua, está buena tarde, bienvenidos todos al Rancherísimo. Ya por acá estamos acompañándoles en vivo, en directo, siempre a través de la sintonía de su radio milenaria desde Puerto Aysén. Un saludo cordial a usted que está en sintonía aquí en los alrededores de nuestra ciudad, ¿cierto? En el sector centro, sector Balsa, por allá. Un gran saludo ahí a todos nuestros auditores. También hacia el sector ahí de Río Los Palos. A quienes nos escuchan en los kilómetros, igual enviamos, ¿cierto?, un saludito cordial. Bienvenidos todos, amigos de Islas Huichas que se incorporan a la transmisión. Y a quienes lo hacen ahí a través de las redes sociales, en la www.milenariafm.cl, para todo el país, para todo el mundo. Ya estamos a esta hora junto a ustedes en otra jornada más de Rancherísimo para este día lunes. 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Arrancamos esta edición de Rancherísimo en día lunes.

19 horas con 20 minutos, el rancherísimo por Milenaria. Ya estamos transmitiendo por ahí por el Facebook para que usted pueda dejar su saludito. Ya están llegando algunos por acá, vamos a ir de inmediato a leer. Vamos a ver quién nos escribe. Luz Borque, la vecina Luz Borque, ahí en la población Amuyén, con nosotros a esta hora, como siempre, en sintonía, dice: hola Cristian, ¿cómo estás? Espero que estés muy bien. Saludos a la Elisa, a Eliana, Guillermo y a mi amiga, la señora Betty Silva. La canción Vuela, Vuela Picaflor. Vamos a buscarla, por supuesto, por acá. No hay problema, ahí nosotros hacemos lo posible para entregar todos los pedidos, así que ya lo saben ahí nuestros amigos. Lo tengo acá, el temita, por los hermanos Sandoval. Así que reiterado el saludo entonces para Elisa, Eliana, Guillermo y para mi amiga, la señora Betty Silva. Lo escribe, lo saluda Luz Borges con la canción, si es posible, Vuela, Vuela Picaflor. Lo escuchamos con los hermanos Sandoval.

0: La buena música a esta hora del rancherísimo junto a su estación amiga, pues Radio Milenaria, desde Puerto Aysén. Hartos amigos conectados a esta hora, así que le enviamos un gran saludito ahí a usted que está escuchándonos a través de la transmisora y por Facebook. Ahí nos encuentras como Milenaria FM. 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Vamos a saludar al amigo Víctor Javier. Ahí nos está escuchando a esta hora en Comodoro Rivadavia, che.
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0: Vamos a leer qué nos escribe aquí el amigo Javier. Dice, saludos, hola amigo, buenas tardes ya. A toda la audiencia, quiero saludar del rancherísimo desde Comodoro Rivadavia, el amigo Javier, Víctor Javier. A toda la familia, un gran saludito ahí que nos escuchan desde la República Hermana Argentina, desde Comodoro Rivadavia, el amigo Caella. ¡Saludos!

0: El llanero de Ñuble con buena música para continuar. Cuarto ritmo hasta ahora para pasar frío, ¿eh? Heladita la tarde, heladita. ¿Cuánta temperatura tenemos hasta ahora? 0 grados. 0 grados en Puerto Aysén. Bueno, por acá me está llegando información de cómo se viene la situación climática para nuestra zona, nuestra región de Aysén. Así es. A ver, acá tengo la cuñita con Alejandro Solar. Esto recientemente publicado, ¿cierto? Referente a la situación de bajas temperaturas que se aproxima, ¿cierto? Para nuestra región, para nuestra provincia en general. Alejandro Solar, director regional de SENAPRED, nos da a conocer entonces la situación climática que se aproxima para nuestra zona.
1: Vecinas y vecinos de la región de Aysén, la Dirección Meteorológica de Chile ha declarado una alarma meteorológica por heladas intensas a extremas durante la noche de hoy y hasta mañana en la mañana, martes 28 de julio, pudiendo registrarse mínimas estimadas entre los menos 15 a menos 19 grados bajo cero, abarcando las provincias de Coyhaique, General Carrera y Capitán Prat. Junto con esto, emitió una alerta por heladas moderadas e intensas para la región entre la noche de hoy y hasta mañana, a la mañana del día viernes. Estas condiciones, junto a las presentadas los días anteriores, pueden presentar situaciones de riesgo para la población, derivado principalmente de la escarcha y las heladas que se presentarán. Estas condiciones presentarán mayor riesgo para los desplazamientos y las actividades habituales. Desde SENAPRED mantenemos un monitoreo permanente de la evolución del evento en coordinación con el SINAPRED regional y los organismos técnicos competentes, evaluando las condiciones del territorio para responder oportunamente ante cualquier eventualidad. Si debe desplazarse, hágalo solo cuando sea necesario. Conduzca siempre a la defensiva, reduzca la velocidad, mantenga una distancia prudente con el vehículo que lo antecede y utilice cadenas o neumáticos con clavo cuando las condiciones de la ruta así lo requieran. En los hogares, utilice los sistemas de calefacción de forma segura, mantenga una adecuada ventilación y proteja especialmente a niñas, niños, personas mayores y mascotas, sobre todo por las bajas temperaturas. Al mundo agrícola y ganadero, reiteramos el llamado a resguardar animales y cultivos, asegurando la disponibilidad de agua, forraje y refugio para disminuir los efectos de este evento meteorológico. Manténganse informados por los canales oficiales y sigan las recomendaciones de las autoridades. Cuidarse es tarea de todos.
0: Ahí está entonces la recomendación del director de SENAPRED, ¿cierto? Con referente a la situación de las heladas, ¿cierto? Que se vienen ya, como usted escuchó, a partir de esta noche, oiga, menos 15, menos 19. Así que va a estar helado. Abrigarse.

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0: La señora Rosa, que está conectada, dice: saludos para usted y para la señora Licha. Saludos para la tía Licha. Que estén bien, dice, que se cuide con los fríos. Don Cristian, aquí estuvimos con las temperaturas, dice, bajo cero. Igual que nosotros acá. Bajo cero también, 17 bajo cero. Y en el Turbio y Calafate, 22 bajo cero. La temperatura, todo escarchado ahí en el Río Gallego, ¿cierto? Provincia de Santa Cruz, Argentina. Oiga, harto frío, imagínense, 22 bajo cero.
1: Ese ritmo que yo tengo es un ritmo calado. Vamos todos a moverlo como el alacrán. Y moviendo su bolita para arriba y pa' un lado. Como se mueve el alacrán.
0: Otro vecino que están conectándose por acá en la transmisión.
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0: Cristiancito nos escribe y dice: hola Cristian, ¿cómo estás? Saludos para Renato Benavides y Juan José Salazar. Una canción de los Picunches.

0: Raína hasta ahora en Puerto Chacabuco. Está Josecito Raína hasta ahora de la tarde tomando, tomó mate, yo tomo leche. ¿Qué tomó usted, oiga, para el río?
1: Cafecito.
0: Ah, ya, ya. Cafecito ahí calentito.
1: Claro.
0: Ya estamos al aire ahí para que nos vaya a decir alguna cosa. Ya.
1: Protégeme primero, porque si no.
0: Sí, pues yo la hizo ahí, porque si no. Estamos ya, lo está escuchando todo el mundo hasta ahora.
1: Claro, a lo largo de nuestro país.
0: Claro, estamos porque llegando
1: la,
0: ahí.
1: La radio milenaria es muy escuchada.
0: Claro, güey, que estamos ahí en todas partes. Hasta Argentina, llegamos a todos los rincones por allá.
1: Todo, Santiago, toda parte lo ha escuchado México. Yo.
0: Hasta México, ahí nos va a llegar un saludito.
1: Sí, sí, por supuesto.
0: Oiga, ¿y usted cómo está?
1: Bien.
0: ¿Sí?
1: Bien, nomás,
0: pues,
1: no hay que nos salgo ni cosas. Apenas voy a picar leña en la leñera, no hay nada más.
0: Ya. No, tiene que cuidarse ahora porque se vienen unas heladas ahí que estábamos revisando.
1: Oiga, 7, 8, 10, 12 grados.
0: Yo no sé
1: qué. Va, va.
0: No va a haber calzón que aguante, oye.
1: Ay, ay, ay, mi Dios.
0: ¿Andas abrigado, sí o no?
1: Sí, pues con calzones de lana, media de lana.
0: Ya.
1: Sustenes de lana.
0: Ándate, cabrito.
1: Pues todo, todo.
0: Ya.
1: Todos los viejitos ahí igual ya. Que se pongan media de lana, calzoncillo de lana.
0: Claro.
1: Sostenes de lana, la viejita ahí.
0: ¿Las en agua?
1: Al frío, pues.
0: Claro, no, si hay que. ¿Y tomarse algo igual o no? ¿Alguna cosita?
1: ¿Ahora?
0: ¿Puede ser o no para el frío?
1: No, no, que sea que yo no le hago nada sobre el asunto.
0: No, pero alguna gente igual se toma su navegado por ahí.
1: Sí, pero no sé, no le hallo ningún asunto.
0: Ningún asunto. Un cafecito calentito nomás.
1: Prefiero tomarse una taza de té, café, cualquier cosita.
0: Venga, ya pasó por todas esas cosas, usted igual.
1: Oiga, la señora Erika que nos llama, quiero que le pase a la señora Erika.
0: Vamos a tener que llamarla por teléfono, no sé
1: sí,
0: qué está
1: sí,
0: pasando.
1: Sí, tiene que llamarla por su número de teléfono.
0: Ah, ya. Déjeme
1: que se motive la cabra esa.
0: Déjala así, lo llevo a tirarle la oreja yo.
1: Ya, pues. Carlito Cortese, igual.
0: Sí, no, sí, ese hombre. El otro día me llamó, pero no salió al aire, pues. No quiso salir, estuvimos conversando claro. Nosotros. Sí. Así como hablamos nosotros.
1: La canción que le ponen siempre ustedes.
0: El ermitaño.
1: Claro, pues le ponen eso, don Cristian.
0: Ya,
1: le vamos a buscar. Mucho saludo, Carlito Cortese. Te manda José Raín de Chacabuco.
0: ¿Con qué canción? El ermitaño.
1: Exacto.
0: Ya, pues que Josecito.
1: Ya, pues todos los adultos mayores que se cuiden, que no salgan de sus casas con mucho frío.
0: Eso.
1: Ya, que pasen bien.
0: Ya, tápate bien la noche.
1: Hasta
0: nomás,
1: mañana, así lo quiere.
0: Te abrigas bien, no vas tú igual.
1: Igual, cuídense, don Cristian.
0: Listo, que esté bien, Josecito. Un abrazo, chao, chao.
1: Chao, chao.
0: Ahí está el ermitaño con cariño para Carlito Fortecha. Los saluda Josecito Raín.

0: los Alvarados.
1: ¿Cómo estará la cosa ya donde los Alvarados? Oiga, con este frío, ¿estará cortado el río? ¿Cómo estará la cosa? ¿Cómo está el Vao? ¿Cómo está el Vao?
2: ¡Pinfao!
1: ¡Eso era! Esta cuestión tiene que ser así, pues. Estamos conectados ahí nosotros con nuestros auditores. ¿Cómo está don Juan Alvarado ya en el kilómetro 23?
2: Hola, ¿qué tal, don Cristian? Acá estamos pasando el frío un poco.
1: Sí, está muy helado.
2: Muy helado está la cosa.
1: Sí, oye, pero no encuentro que está tan helado. ¿O soy yo? ¿Qué cosa?
2: ¿Cómo dice?
1: No encuentro que hace tanto frío hasta ahora.
2: No, pero por acá sí.
1: ¿Sí? Menos uno sí. Tenemos. Menos uno, uno hasta ahora. Yo miraba en la mañana y veía menos 6 en la mañana. Y hoy parece que va a estar la manecilla más helada, güey.
2: Yo creo que sí.
1: Así que a tomar todas las precauciones, los resguardos nomás, ¿ya?
2: Claro.
1: ¿Cómo está la señora Mircea? Quiero saber yo.
2: Por acá está. Anoche acaba de llegar, ayer la tarde.
1: Todo bien, sin novedad.
2: Todo bien, sin novedad. Mucha nieve nomás por camino, por la carretera.
1: ¿Ella venía de Coyhaique?
2: De Cochrane.
1: Ah, de Cochrane, oye, ahí sí que ya estaba nevado.
2: Sí, pues ahí toda la carretera nevada.
1: Dice que se mandó tremendo mono nieve la señora Mircea. Oiga, aproveche y saludar a usted, pues, a esta hora. ¿A quién saluda?
2: Bueno, saludo a toda la comitiva en general.
1: ¿Ya?
2: Especialmente a la tía Alicia.
1: Saludo para la tía Alicia, se nos está escuchando.
2: La gran... señora Erika Valle, don Rubén, el hombre de la moto.
1: ¿Ya?
2: Don Rodrigo Chiquimana, don Carlito Fonteche, a don Cheo, a don Bernadette Cabo.
1: Bien, saludito para ahí. ¿Ya?
2: Don Augusto Aguilar también, a Daniel Vidal de Comodoro, a la señora Elena, a Carlito Jiménez.
1: Vale, vale, saludos a todos.
2: Sí. Ahí el chiquito este que habla, el padre, el padre.
1: Y
2: al caballero de Sacabuco, el amigo Raín.
1: ¡Éjale! ¿Está escuchando ahí? Ya.
2: Por acá el 23.
1: Eso, ya.
2: Así que un temita musical, don Cristian.
1: ¿Cualquiera?
2: Voy a decir uno de los... A ver, ¿cuál puede ser? Uno, Lumaquino.
1: ¿Lumaquino? Ya, sí. Listo nomás.
2: Vale, vale.
1: Que esté muy bien.
2: Ya, don Cristian, ya, chaito, que esté bien.
1: Igual, se cuida, chao, chao.
2: Chao, chao.
1: Suena los Lumaquinos alegres, ahí va don Juanito y familia.

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0: Vamos al teléfono porque tengo llamadito nuevamente por acá.
1: Porque los rancheros de Quillejo.
0: Aló, muy buenas noches.
2: Buenas noches, Cristian. Gusto saludarte a ti y a toda la audiencia de Rancherísimo.
0: Gracias, mi amigo, por estar en la sintonía de Carlito Fontecha. Carlito, Oscar.
2: No, un saludo también para aprovechar de saludar ya que lo nombraste a Carlos ahí a, que el otro día por ahí anduvo un sobrino, mi hijo, a verlo, pues era su tío por ahí, así que
0: Bueno.
2: Ahí tuve una grata conversación.
0: Qué bien, ya.
2: Sí, así que hoy un saludo para Rubén, que está allá en Santiago.
0: Eso.
2: A la Erika, a la señora Alicia. Por acá, por este lado, a mi hijo Oscar Fontecha también.
0: Junior.
2: El Junior, Junior de, justamente.
0: ¿Ya?
2: Y bueno, hay otras personas que me han saludado ahí, ahora no me acuerdo el nombre de la persona, porque me llamo poco yo, pero escucho todas las noches, todos los días.
0: Qué bien, gracias por estar ahí.
2: Ah, te cago. ¿Sí? También por acá me están soplando, ¿ah?
0: Oye, la memoria está fallando, está ya.
2: Puta, ya. Ah, el 75 de abril le vamos a cumplir 15 de agosto,
0: güey. Así que. Ya.
2: Hartos añitos ya. Sí. Sobre el lomo.
0: Se nota. ¿Ya?
2: Se nota, sí, pues.
0: Bien,
2: sí.
0: Bien, ya.
2: Así que un saludo para ti también, a tu familia, a Basilio por ahí, que hace tiempo que no lo veo al hombre. Así que a todos ustedes por ahí que estén bien.
0: Gracias, pues, amigazo.
2: Así que ahí te tocas un tema bonito ahí nomás. A la suerte de la olla.
0: A la suerte de hallar, tú aquí para revolver.
2: Claro. Por ahí me nombró una persona también, no hace ratito que me nombró, pero no me acuerdo la persona que se llamó.
0: Ya.
2: Un saludo para él también, él debe estar escuchando la radio, porque somos hartos los que escuchamos Radio Milenaria y Rancherísimo.
0: Don Juan Alvarado, creo que fue.
2: Parece que fue.
0: Sí. Ya.
2: Así que un saludo para toda la gente ahí que me conoce y yo los saludo con mucho cariño.
0: Listo, pues. Gracias por comunicarse, amigo Oscar.
2: Ya, pues, Cristian, que estés bien. Ahí nos estamos pronto comunicando.
0: Muchas gracias, que estés muy bien.
2: Y igual tú. Chao, chao.
0: Chao, chao.

Vargas, saludo para Cristóbal. Si me pasó a cortar el teléfono ahí, Cristóbal, si me puedes pegar un pinchacito, un llamadito ahora, Cristóbal. Te espero un ratito, así que puedes llamar. Mientras tanto voy a saludar ahí a don Jaime Cárdenas. Saludos desde Calbuco para Jaime Parancán, dice. Saludos para Paul Parancán y Miguel Parancán. Aquí en Calbuco, harto viento y mucho frío.

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A tomar las precauciones con estas heladas, ¿cierto?, que se aproximan acá a nuestra ciudad. Y también el llamado a la precaución, ¿eh?, amigos ahí automovilistas, ¿cierto? A ver, bastante escarcha, cemento resbaladizo, así que a tomar las precauciones, a manejar siempre ahí, ¿cierto?, a la defensiva, como se dice. Y a cuidar el tema, ¿cierto?, de la calefacción, ¿eh? No queremos tener más incendios, lamentable, ¿eh? Lo ocurrido también el día de ayer, así que ojalá no más. Precaución, a cuidarse, y nos reencontramos nosotros el día de mañana, si Dios permite, siempre acá en la milenaria, en otra jornada de Rancherísimo. Nos vamos, que esté muy bien, gracias por la sintonía.

¿Qué dice el público? Señoras y señores, llegamos al final de nuestro programa de hoy. La invitación al nuevo encuentro musical con muchas canciones, con saludos, participación en las redes sociales, los concursos y todo aquello que puede inventar el mismísimo, el grande, el de verdad, el que la lleva, Cristian Mancilla Sepúlveda, quien ha tenido mucho gusto de compartir con ustedes. Amigos auditores, la invitación a un nuevo encuentro de El

0: Las 20 horas, 23 minutos.
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0: 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Estos trabajos permitirán fortalecer la infraestructura sanitaria y mejorar la calidad del servicio para los habitantes de la ciudad de Puerto Aysén.
1: ¿Qué tal? Muy buenas noches. Comenzamos ya a dar lectura a la cuarta y última edición de los radioservicios. 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Para el día miércoles 29 de julio del 2026, entre las 10:30 y 16:30 horas, comprende sectores, sector Río Los Palos. Edel Aysén solicita tomar las precauciones necesarias para disminuir los efectos que esta suspensión de suministro pudiese ocasionar. Aislarse de la red pública si posee un inversor o grupo generador, evitando someter a nuestros trabajadores a riesgos de electrocución. En caso que los trabajos finalicen antes de los horarios programados, las instalaciones serán energizadas para recuperar el servicio a la brevedad. Edel Aysén lamenta los inconvenientes y les recuerda que está trabajando para dar un mejor servicio. 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
1: Continuamos con los radioservicios en su cuarta edición. 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
1: A continuación entregamos los horarios de salidas de buses Suray para el día de mañana martes. Atención, salidas desde Puerto Aysén a Coyhaique. La primera a las 6:50 a.m., luego 7:30, 8:30, 9:50, 11:10, 12 horas, 12:50, 14:10, 15:40, 16:25, 17:30 y 18:20. La primera salida de Coyhaique a Puerto Aysén mañana es a las 6:50 a.m. Por último, entregamos la siguiente nota necrológica. Funeraria Los Angelitos, ubicada en Avenida Eusebio Ibar 811 en Puerto Aysén y en calle Los Pilcheros 136 en la ciudad de Coyhaique, comunica el sensible fallecimiento de quien en vida fuera, Pedro Alcides Godoy Unión, que en paz descanse. Acaecido el día domingo 26 de julio del 2026. Su velatorio está siendo realizado en Club Adulto Mayor Los Laureles y su funeral se comunicará oportunamente. Mayor información al número 971-386-340. Firma Funeraria Los Angelitos. Honramos la memoria de sus seres queridos con dignidad, respeto y calidad. 20:37. Finalizamos la cuarta y última edición de los Radio Servicios. Por su atención, gracias. Muy buenas noches.
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0: quien no vive para servir, no sirve para vivir, guerrero. Porque la vida no es lote de gozos. La vida es un lote de deberes. Vivamos como si fuera eterna, pero preparémonos como si fuéramos a morir mañana. Tengamos en cuenta fracasos, desilusiones, tristezas y alegrías, porque son adelantos de la vida y no nos creamos Dios. ¡Hasta piraguarella! Porque somos criaturas de Papá Dios.
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0: Yo estoy muy agradecido con toda la gente que nos visita. 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Tenemos llamado. Aló, ¿con quién hablo?
3: Con Jacqueline.
4: Amiga Jacqueline, por favor, hágase en un sitio donde esté un minuto tranquila y deme su fecha de nacimiento, por favor.
3: El 13 de noviembre.
4: ¿Sí?
3: De 1988.
4: Quiero que ponga en su mente y en su corazón lo que quiere saber. Vamos a mirar el tarot chamánico y quiero mirar tres cartas representadas en las tres puertas más importantes de nuestra vida: salud, dinero y amor. ¿Correcto? Póngame en su mente y en su corazón todo lo que quiere saber. Aguerrida y luchadora. Optimista, amante a la vida. Esta carta me está mostrando el amor por los hijos, me está mostrando el amor por el hogar, me está mostrando la familia que lucha, una unión de mucho tiempo.

0: cartas por causa negativa. Hay envidia. Estas cartas me hablan de la pregunta: ¿por qué se ha venido una relación hermosa para atrás? ¿Es verdad o es mentira?
1: Es verdad.
0: Luche por lo que quiere, luche por la familia, por los hijos, pero encomiéndese a Dios, porque hay malas energías, hay envidia, hay sentimientos negativos que llevan al fracaso, que llevan a la misma separación. Entonces, yo quiero que reciba el paquete Putumayo. Quiero que estos elementos me los use con la fe, porque yo sé que me le van a servir, ¿correcto?
1: Correcto.
0: Hermana, ¿le hablé con verdades o mentiras?
1: Verdad.
0: Pero le pido un favor, quiero devolverle el llamado para tomarle los datos, enviarle el paquete Putumayo hasta su lugar, hasta su región. Alísteme un vaso con agua, ahora que tengamos la oportunidad de hablar en un rato más. Si no es en el transcurso del día, mañana le devuelvo el llamado, pero poder orientarle y enviarle estos elementos. ¿Le gustó la llamada?
1: Sí, muchas gracias.
0: Y le agradezco los minutos de su tiempo. Atenta a mi llamado nuevamente. Dios me le bendiga.
1: Muchas gracias, muy amable.
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2: 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Aló, ¿con quién tengo el gusto?
4: Hola.
0: Dios bendiga, deme su nombre.
4: Teresa Pereira.
0: Teresa, tu fecha de nacimiento.
4: 10 de octubre de 1948.
0: Voy a mirar unas cartas del tarot y quiero que a través de ella podamos mirar suerte, amor, salud y prosperidad. Ponga en su mente y en su corazón todo lo que quiere saber. No me diga nada. Deje que a través de las cartas del tarot yo le pueda orientar. ¿Correcto, madre?
4: Sí, correcto.
0: Las primeras cartas me muestran esa tristeza. Esa tristeza, lágrimas, lágrimas y sufrimientos, pero ya no es hora de llorar más. Teresa, quiero que sacude esa tristeza y que piense en Dios Padre, porque usted es hija de Dios y tiene derecho a ser feliz. Le han pagado con ingratitud, le han pagado con desprecio. Le han dado la espalda a personas que usted ha amado y que ha querido. Me da pena hablarle con franqueza. Tenga un poco de calma, Teresa. Y dígame si es verdad o es mentira.
4: Sí, es verdad.
0: La han dejado sola. Le han dado la espalda. Sí. Esa soledad en la que vive le trae tristeza. Usted se siente abandonada. Siente que los años se le pasan, que la vida se le va.
4: Sí.
0: Y esto es por causa negativa. Hay personas que todo mundo le ha dado la espalda. Hay gente que ha quedado sola de la noche a la mañana. Y este es el caso suyo. Había gente a su lado, había un hogar, había una familia. Y ahora está sola, triste y enferma. Yo quiero decirle que caer para volverse a levantar no es caer. Y que usted tiene todavía una misión en esta vida y muchos años por vivir. Hay que fortalecer la salud. Hay que saber por qué vienen estos fracasos. Usted ya sabía, tenía conocimiento de males, de envidias, de daños, ¿verdad?
4: Sí.
0: Y todas estas cosas en el pasado traen en el presente soledad, tristeza, enfermedad. el abandono de la familia, y es el caso

0: suyo. Hermana Teresa, quiero regalarle el paquete Putumayo. Quiero levantarle ese ánimo. Quiero que sacude esa tristeza y que piense en grande para que sus sueños se realicen. Estos elementos me le van a dar esa fuerza que necesita. Aquí ya no hay que llorar más. Aquí hay que limpiar cosas malas para que el presente florezca, se abra. Aquí hay que retirar envidias y daños del pasado. Le voy a regalar estos elementos de cura. Se los voy a regalar porque le van a servir. Diosito me la va a socorrer, ¿correcto? Y le voy a dar a conocer gente mala. Quiero que quite la venda de sus ojos y que te cuides de personas envidiosas que critican y murmuran de su vida y están felices de la soledad y la enfermedad en la que vives. Me da pena ser honesto, pero es mi obligación hablarte con verdad. ¿Le estoy hablando verdades o mentiras?
1: Sí, la verdad.
0: Hermana Teresa, voy a devolverle el llamado en un rato más para tomarle nota exacta y poder mirar bien lo que está pasando. Ya le tengo que cortar, hay una llamada más, pero gracias por haberse comunicado. Dios le bendiga.
1: Muchas gracias a usted.
0: Bendición.

0: 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A toda mi bella familia saludamos cordialmente. Quiero agradecer al que nos escucha durante tanto tiempo, pero agradecer a la personita que nos ha visitado, que nos ha consultado, que ha recibido las medicinas naturales, que ha encontrado la ayuda en nosotros. Gracias, mi guerrero. Gracias por ese hermoso testimonio.
1: ¿De dónde nos visita, mamá?
2: De Puerto Octay.
1: ¿Cómo se sentía usted antes de habernos visitado a nosotros los ticunas? ¿Cómo se sentía?
2: Muy mal. Mal anímicamente, mal de salud, mal en mi hogar, mal con mi esposo, con mi familia en general.
1: ¿Y cómo se siente después de habernos visitado a nosotros?
2: Es como que volví a vivir de nuevo y me siento bien.
1: ¿Está agradecida con nosotros los ticunas?
2: Sí, sí, muy agradecida. De primera no creían, pero sí ahora me convencí porque realmente me he sentido bien.
1: ¿Qué, y cómo ha sentido la medicina en su cuerpo?
2: Muy bien también porque me ha hecho todo, me he mejorado de muchas cosas.
1: ¿Cómo se ha sentido con el esposito?
2: Muy bien ahora, ya trabajamos juntos, bien coordinados los dos, queremos hacer algo, lo hacemos los dos. Lo que antes no sucedía eso, era todo lo contrario.
1: Mamá linda, ¿y qué le diría a todas esas personas que a nosotros nos escuchan?
2: Bueno, que verifiquen que realmente hacen el bien.
1: Qué bueno, ¿está agradecida con nosotros los indios ticunas?
2: Sí, sí, estoy muy agradecida.
1: Qué bueno.
0: 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Llegamos a la final de la mensajito. Sigo orientando la teléfona, sigo tirando la suerte, tirando las cartas del tarot. 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Me despido pidiendo la salud para los enfermos, la libertad para los presos inocentes, el amor en el hogar donde reina la discordia. Que Dios bendiga mi bella familia del alma.
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